relación que construimos con nuestros compañeros, eso sucede. Y ahí hay otra cosa, otra reflexión que hacemos también, ¿no? Que es algo que vamos a abordar ahora. Muchas de las mujeres que tienen conciencia de esto y que permanecieron en la academia, logrando permanecer, se divorciaron. Es decir, cuando uno mira las colegas que tienen hijos y que consiguieron permanecer en la academia, y en un momento dijeron, yo no doy más con esto. Si tengo que hacer toda esta sobrecarga de trabajo doméstico, prefiero irme sola, no quiero una relación así, ¿no? Y eso es otra cosa que nos estamos preguntando ahora. Es decir, ¿qué pasa cuando la perspectiva teórica sobre género se cruza con la autoobservación de unas relaciones familiares de mucha inequidad de género en el cuidado? ¿Qué pasa con estas mujeres? Y muchas se van de la relación y no consensual con un hombre. Entonces, porque la realidad que es brutal con la asociación tácita de las mujeres al cuidado.

0: chico priva de autonomía y autosuficientes que están afuera de la realidad del mundo porque no se saben cuenta de que hay que hacerlo muy en serio, ¿no? Para el bienestar futuro de la humanidad, ¿no?
1: Sí.
0: Y el nuestro también,
1: Sí.
0: dicho sea de paso.
1: Vale, creo que estamos con las preguntas. No sé si a vos te quedó alguna del.
2: No.
1: O sea, estamos como para ir a la tercera parte, digamos. Al cierre. Que arranco con el cierre, ¿sí? Un poco en esta parte es preguntarte, digamos, como tu transformación o qué te transformó todo el que yo creo que algunas cosas ya, ya nos contaste, pero bueno, como para concluir.
0: Ay, mira, ha sido este proyecto ha sido una es como es increíble, pero al mismo tiempo es ser atropellada por un camión, ¿no? Es como la sensación de que te chocó de frente un camión gigante de carga y que está como que no termino de salir del proceso de asimilación de todo cuanto estamos viendo. Y creo que voy a tardar muchos años todavía, porque como todavía seguimos investigando y vamos sumando más circunstancias a este asombro, ¿no? Pero la propuesta de este proyecto ya pasó, ya se inició desde un movimiento de transformación personal y del equipo, porque lo contamos en el primer libro de la serie que está dedicado al caso chileno, lo contamos con más detalle ahí, porque nosotras llevábamos una década como equipo de investigación trabajando sobre desigualdad de género y violencia de género que enfrentan mujeres migrantes transfronterizas, pero también mujeres mayores. Entonces trabajábamos muchísimo la sobrecarga de cuidado, pero las violencias de todos los sentidos. Y trabajábamos con mujeres que están viviendo experiencias de racialización, discriminación racial, mujeres en circunstancias pobres. El último proyecto de esta área que dirigí yo era un proyecto sobre mujeres indígenas rurales en territorios de frontera de Sudamérica. Entonces, una década apuntando la violencia y la desigualdad que sufren otras mujeres, y en esta una década, nosotras, el equipo, vivimos dentro de la academia un montón de violencias y desigualdad de género, y ni siquiera hablábamos de eso internamente en el equipo.
2: Wow.
0: Y un momento en pandemia, eso tocó sus máximos, porque las tres directoras, éramos tres colegas, Carolina Estefón, Irmina González y yo, dirigiendo un núcleo, un equipo gigante y varios proyectos encadenados, ¿no? Que teníamos. Y nosotras estuvimos muy, muy, muy mal en pandemia con la sobrecarga de trabajos domésticos académicos y trabajos domésticos y de cuidados en nuestras familias y cada una con una configuración familiar distinta, con obligaciones distintas, ¿no? Entonces, fue tan, tan, tan fuerte esto que nos enfermamos brutalmente en términos de salud, con depresiones, ataques de pánico. Trabajamos, el primer año de la pandemia fue una cosa, trabajamos sin parar un año entero, era una cosa horrible. Y ya para 2022 estábamos las tres muy mal y queriendo dejar la academia y empezamos a decir, ¿cómo hacemos para terminar estos proyectos que tenemos en curso y encaminar todo este equipo humano para que se inserten? E irnos de esto, ¿no? Cada una viviendo esto de una manera distinta. Entonces yo dije, pero ¿por qué nos está pasando eso? ¿Por qué no hablamos de eso un poco, ¿no? Y empezamos a conversar sobre nuestras circunstancias más abiertamente y nos dimos cuenta de que, pero esto es lo que nos está pasando, es claramente un cuadro de violencia de género, ¿no? Es decir, institucional, familiar. Preguntemos a nuestras colegas en otros lugares del mundo que están en la academia si están pasando por lo mismo. Empezamos a conversar con las colegas y pedir sus testimonios y nos llegaron un montón de historias, de todas terroríficas y de todas de mujeres que estaban todas enfermas, haciendo tratamiento psiquiátrico, psicológico, con crisis de pánico, un montón de enfermedades. Y nosotras con lumbago, yo estuve 2 meses con un cuello, porque tuve unas cuestiones de tensión cervical que me quedé inmovilizada, no podía girar la cabeza, un cuello ortopédico. Entonces dije, no somos nosotras, está pasando esto generalizadamente, porque tenemos relatos desde Brasil, México, Colombia, España, Estados Unidos, mujeres de varios países diciendo, Argentina, Chile, ¿no? Y dijimos, mira, qué horror esto. Porque esto da cuenta de un cuadro súper generalizado de violencia de género y nosotras, que llevamos una década trabajando con epistemología feminista y etnografía feminista, no hemos sido capaces de verlo, ni de hablar de esto, ni de... Entonces, ok, dejaremos la academia, pero antes de dejar la academia tenemos que hacer esto porque si no, no nos podemos decir feministas. Es decir, qué vergüenza lo que nos está ocurriendo. ¿Por qué no lo hemos visto hasta acá? ¿No? Pero esta incapacidad de ver es sintomática de este cuadro de evolución de la violencia de género en la academia, ¿no? Como les decía antes. Entonces, propusimos este proyecto ahí, ¿no? Entonces, el proyecto ya viene de una constatación de que era un imperativo, primero ético, epistemológico y humano, abordar este tema. No podíamos, después de 10 años hablando de violencia de género, fingir que no estábamos viendo lo que estábamos viendo, ¿no? De que no estábamos viviendo lo que estábamos viviendo. Entonces empezó por él. Después empezamos el proyecto sabiendo que iba a ser un proyecto muy interpelante. Siempre trabajamos con metodologías intersubjetivas cuando trabajamos con violencia de género, porque siempre te interpela y siempre tienes que tener una apertura y una escucha a esa interpelación. No es posible trabajar ese tema sin esta sensibilidad, porque se generan desbarajustes multidimensionales en las personas y en el equipo. Entonces, es un tema que llevábamos una década trabajando desde una perspectiva muy sensible, muy intersubjetiva. Y ya sabíamos que iba a ser sensible e intersubjetivo, ¿no? Pero no sabíamos que nos iba a interpelar tanto y desajustar tanto a niveles tan profundos, porque ya teníamos mucha experiencia. Pero sí sucedió. Desde el inicio de sentar y poner en el papel el guión de entrevista, las tres directoras del proyecto empezamos a tener mucha dificultad porque tenemos que hacer preguntas en varias direcciones para poder cumplir con los objetivos del proyecto. Este guión tenía que ser muy, muy abarcador de varios problemas. Y hacíamos las preguntas y nos decíamos, yo no quiero responder sobre esto, yo no voy a preguntar esto a una colega, yo no hablaría de esto, yo sobre esto no hablaría, ¿por qué le voy a preguntar a una colega? Por ahí, miedo de hablar de ciertos temas y un miedo de tener que preguntar y pedir a una colega que hable de estos temas. Y después poníamos las preguntas y nos empezaban a surgir memorias de las cuales no éramos conscientes. Como yo decía, el pop-up, ¿no? Efecto que te parece así como un pop-up en el navegador, ¿no? Una memoria intrusa. Y nos empezó a venir muchas memorias de inequidad de género, muchas, muchas, y violencia de género y violencia. Y nosotras nos suponíamos personas que no habíamos pasado por esto mucho, y cuando terminamos de montar el guión de entrevista, teníamos un montón de hojas registradas de múltiples experiencias de violencia y desigualdad en todas nuestras etapas formativas, desde el inicio de la carrera hasta ayer por la tarde, digamos, ¿no? Entonces nos miramos así y decimos, este es un problema honesto, porque empezamos a tener estas reuniones entre nosotras, catarsis, ¿no? Hablábamos de nuestros problemas, contábamos las escenas, grabábamos esas reuniones. Entonces decidimos que teníamos que aplicar el guión de entrevista entero a cada una de nosotras, ¿no? Y cuando terminamos de montar el guión de entrevista, teníamos un montón de hojas registradas de múltiples experiencias de violencia y desigualdad en todas nuestras etapas formativas, desde el inicio de la carrera hasta ayer por la tarde, digamos, ¿no? Entonces nos miramos así y decimos, este es un problema honesto, porque empezamos a tener estas

las opiniones de ustedes y que reflexionen sobre la posibilidad de hablar de estos problemas ustedes también. Y les pasó lo mismo, se desbarajustaron, tuvieron problemas psicológicos, empezaron a recordar de cosas y hablar de cosas y fue doloroso y todas dijeron, tenemos que hacerlo porque si no, no vamos a conseguir entrevistar. Y fue ahí que iniciamos este proceso de autoentrevistarnos. Entonces, nosotras todas somos parte de la muestra del proyecto, nuestras entrevistas están ahí anonimizadas como la de todas las colegas y nosotras después transcribimos esas entrevistas y transcribir. Y verlas escritas y leerlas después fue súper doloroso. Entonces nos desbarajustó más y empezamos un proceso. Tuvimos que llamar a una profesional para ayudarnos a entender cómo proceder con el análisis de nuestras entrevistas y cómo prepararnos para aplicar esto a las otras colegas, porque nos causaba mucho desbarajuste. Entonces estuvimos en terapia, haciendo un taller para poder superar esto, asimilarlo y ser capaz de tener herramientas para hacer las entrevistas, porque si no, no íbamos a conseguir. Y eso duró como 4 meses de taller, una vez por semana, con esta terapeuta, que además nos fue instruyendo a hacer un diario autoetnográfico, en el cual ella todas las semanas nos hacía unas preguntas sobre nuestras experiencias y íbamos escribiendo nuestras experiencias, además de que habíamos hecho la entrevista y de que las sesiones colectivas analizábamos cada bloque de las respuestas que dábamos a las entrevistas. En cada sesión era un bloque distinto y eso era grabado y transcrito. Entonces, hicimos un trabajo súper intenso terapéutico. Y todo esto es parte del material analítico, porque ahí fuimos hilando análisis y fuimos racionalizando lo que estamos viendo en nuestras entrevistas y construyendo núcleos interpretativos, teóricos incluso, para trabajar las otras entrevistas. Y fue solo cuando la terapeuta nos dio alta y nos dijo, ahora ustedes tienen condiciones reales de hacer las entrevistas. Fue que pudimos entrevistar. Y así empezamos el primer trabajo de campo en Chile. Pero nos costó muchos meses llegar a un punto en que nosotras podíamos realmente lidiar con esto porque provoca unas sensaciones internas que pueden causar, llevar las mujeres a que estamos entrevistando a un borde peligroso y tenemos que aprender a identificar esto, contornarlo, contenerlo, que no se crucen ciertos límites para emocionales, psicológicos para las colegas. Entonces, todo esto nos costó mucho porque tenemos que entenderlo en nosotras, ¿no? Entonces, es un proyecto muy, muy, muy interpelante, muy intersubjetivo. Y después, yo como directora tengo desafíos que yo creo que son más responsabilidades, que son más pesadas que el resto del equipo, porque soy la directora general y respondo a todos los procedimientos éticos del proyecto. Es decir, este proyecto sigue la legislación de los países que lo financian, de protección de las personas en la investigación, y en la academia las personas son identificables no solo por su nombre, por su apellido, sino a veces por el tema de trabajo, por el circuito institucional donde se formó, donde estudió, la ciudad donde vive, el territorio donde hace investigaciones, todo eso se identifica. Entonces, hemos tenido que desarrollar un protocolo de anonimización de las entrevistas multidimensional para ver frase por frase, caso por caso, párrafo por párrafo de la entrevista transcrita, si las cosas que se dicen ahí permiten identificar o no a la mujer. Y bueno, entonces, esto demandó que nosotras generáramos todo un protocolo de anonimización de instituciones, nombres, está todo anonimizado, lugares, temas de trabajo, disciplinas, circuitos geográficos de las mujeres, de vida o de trabajo. Entonces, las entrevistas terminan siendo ficcionalizadas en muchos aspectos y teníamos que tener la autorización de las colegas para esto. Entonces, hicimos esa anonimización y devolvimos las entrevistas a cada una para que ellas pudieran leer, mirar y ver, ¿te sientes protegida? Sí, está bien. ¿Quieres alterar algo más? ¿Quieres sacar contenidos? ¿Quieres decir las cosas de otra manera? Entonces las mujeres agarraron la entrevista transcripta y coescribieron la entrevista con nosotras, alteraron lo que quisieron, cambiaron. Algunas dijeron, mira, yo dije esto, pero lo leo y veo que no está bien así, quiero decirlo de otra manera, lo voy a reescribir. Otras dijeron, quiero decir más, y metieron más, mira, pasó esto y esto y esto también, y también lo otro, me acordé de lo otro, lo otro, lo otro. Entonces las entrevistas son piezas hechas con hechas de ida y vuelta, y esto tardó un montón de meses, ¿no? Entonces, todo esto

0: Yo soy la depositaria de todo esto, porque de todo el equipo yo soy la única persona que le hizo todas las entrevistas. Yo no hice todas las entrevistas, son muchas, no hice muchas de las entrevistas, pero leí todas las entrevistas, fiscalicé todo el proceso de anonimización. Conozco todas las versiones sin anonimizar y anonimizadas. Entonces, soy la depositaria de todas esas historias. Y a veces es muy duro porque en los libros no sale, no es identificable directamente, no se identifica, pero yo conozco todas las historias. Y me cuesta mucho hoy, es decir, es muy dolorosa mi experiencia en la academia hoy, por eso, porque soy la depositaria de 110 historias de vida de 100, y de trayectorias académicas de 110 mujeres de 4 países, y voy a los congresos internacionales y veo ciertas figuras, ciertos colegas. Y hay, me ha pasado de tener ataques de lloro, de llorar así como en un congreso y decir, me tengo que ir, no, no me puedo quedar acá porque vi un personaje recibiendo un premio. Por ejemplo, ¿no? Un personaje que aparece en relatos de varias mujeres por situaciones de violencia de género. Entonces, es una experiencia difícil como director de este proyecto. Yo tengo que hacer terapia permanentemente para poder estar, ¿no? Después, sufrimos también ataques, ¿no? Hay como una especie de resistencia de los entornos académicos, hay colegas que temen que haya relatos sobre ellos y nos atacan, hacen denuncias anónimas, nos hicieron denuncias anónimas, entonces, o colegas que me retiran el saludo, que ya no me hablan, por ejemplo, ¿no? Entonces, suceden cosas así que una queda con un impacto de varios órdenes, ¿no? Y es difícil como directora. Yo ya dije al equipo que estamos en esta próxima etapa, yo dije, yo dirijo esta próxima etapa. Después, alguien más tiene que asumir si es que vamos a seguir con el tema, porque me merezco un descanso, porque es mucha, mucha responsabilidad, mucha exigencia psicológica, emocional, ética también, ¿no? Pero ahora mismo estoy haciendo mucha terapia para navegar lo desagradable que es la conciencia sobre la academia.
1: Y bueno, muy, muy, muy intenso todo lo que acabas de contar, pero por ahí estaría, te quería preguntar, digamos, qué anhelos tenés, digamos, o qué deseos, qué cosas te imaginás, ¿no?
0: Ay, tengo una fantasía, tengo fantasía. Es como que, yo creo que más que fantasía es a nivel delirio atómico. Porque
1: Pero
0: yo lo
1: bueno.
0: que. Sí, pero como que. Yo creo que todo esto que estamos haciendo, yo lo vivo como una lucha para que las nuevas generaciones puedan tener escrito esto que estamos viendo. Es decir, porque yo crecí en las ciencias sociales, yo fui socializada y esto, yo fui enseñada, yo me formé y me inserté como profesional en una academia que no habla, en varias academias, les conté al principio, trabajé en un montón de países distintos y en ninguno de ellos se hablaba de esto abiertamente. Ninguno de ellos, las mujeres a veces hablaban un poquito, a veces había círculos, yo me acuerdo que en mi doctorado montamos un grupo de mujeres que nos reunimos en la Asociación Feminista para hablar de nuestra. Éramos académicas, íbamos afuera de la universidad a una asociación feminista para hablar de esto, ¿no? Para hablar de las experiencias de violencia que estábamos viviendo. Pero no era algo que se podía hacer dentro de las universidades abiertamente, porque las consecuencias eran brutales. Entonces, mi fantasía es de que todos estos productos sirvan como un testimonio para que las nuevas generaciones lo tengan sobre la mesa, que ya las profesoras de hoy lo puedan hablar, que ya las investigadoras lo puedan hablar. Yo quiero que mis estudiantes no vivan lo que hemos vivido, quiero que lo vivan distinto. No porque soy ilusa y creo que la academia va a dejar de ser androcéntrica y sexista del día a la noche, sino porque creo que ellas pueden tener mejores herramientas, principios de realidad que yo no tuve. Es decir, yo por mucho tiempo pensé, es decir, que el reconocimiento desigual que tenía con relación a los colegas era porque no me esforzaba lo suficiente, ¿no? que yo no tenía el valor suficiente, que no sabía escribir lo suficiente, que mi investigación no era lo suficientemente buena. Y hoy día yo veo que esto es un delirio. Es decir, que no era esto lo que estaba sucediendo, porque operaron en muchos momentos de mi evaluación en la carrera sesgos androcéntricos directamente y sexistas. Entonces, si yo hubiese sabido de esto, hubiese convivido con esto de manera más sana de lo que conviví, atribuyéndolo a lo que es un hecho social, no un hecho psicológico de mi desviación, como de mi incapacidad, de mi falta. No me hubiera evaluado por la falta, ¿no? Y yo creo que esa es como la fantasía que tengo, la fantasía de que circular todo esto, ponerlo en artículo científico, en libro, traducir los libros, después que haya video y que se hable de esto, y que haya un grupo de estudios y que la gente venga, haga circular la información sobre esto y que las nuevas generaciones de mujeres, pero las diversidades y disidencias sexogenéricas, tengan principios de realidad y estén informadas que la academia es así y que por lo tanto las herramientas tienen que ser de otro orden, no el sacrificio personal. Es militancia colectiva, ¿no? Es por ahí. Conciencia y militancia colectiva. Esa es mi fantasía, es lo que más me gusta. Después intento hacerlo mucho desde este proyecto, usar todo lo que estoy aprendiendo personalmente, porque yo considero un privilegio eso. Yo sufro un poco con el exceso de responsabilidad, pero lo considero un privilegio enorme ver todo lo que estoy viendo, porque es reparador a niveles personales y es un regalo de lucidez que me están dando todas esas mujeres que nos entregan estas historias, ¿no? Entonces, mi gran gusto estos últimos años viene siendo hacer mentoría. Es decir, tengo estudiantes que están en nivel de maestría, de doctorado y de postdoctorado, a las cuales les ayudo a entender cómo navegar de mejor manera los problemas y la inserción académica, sus formaciones y la inserción. No lo puedo hacer, me gustaría hacer esto con un montón de gente, no puedo porque demanda mucho trabajo,
1: Gracias.
0: porque es un acompañamiento muy personal, estoy siempre disponible para ellas, ¿no? Tengo como siete y estoy siempre disponible. Me escriben y yo, a ver qué necesitas, ¿no? Te ayude, te echo una mano, háblame, ¿qué te está pasando, ¿no? Entonces, es un acompañamiento psicológico, pero también profesional, ¿no? Y les voy ayudando y les puedo ayudar porque este proyecto me da esta visión. Entonces, esa es las cosas más hermosas que me ha sucedido a raíz de este proyecto, porque las veo pasar por cosas por las cuales yo pasé mejor, ¿no? Y digo, ay, les puedo hacer esto, es pequeñito, pero ay, qué placer, qué placer. Y además, como la moraleja, ¿no? Agarrar un financiamiento público que te dan para producir ciencia con métricas androcéntricas y que eso termine sirviendo para mentorizar mujeres y que tengan una mejor experiencia, a mí me parece así como
1: Lo mejor,
0: siempre.
1: sí.
0: Es la revolución que está a mi alcance, es esa. Pero estoy muy contenta con esto, la verdad. Es muy
1: Es por
0: lindo.
1: ahí, como dicen mis hijos, es por ahí.
0: Claro, total. Creo que sí.
1: Bueno, nos dejaste
0: Entonces,
1: sin palabras. con mucho, no, pero mucho, mucho, mucho para procesar, ¿no, Sí, Vale? mucho para procesar. Es una clase magistral. Estás casi 2 horas, pero es una clase magistral.
0: Muchas gracias, queridos. Muchas gracias por la oportunidad de contar estas cosas también con una escucha sensible, amable, porque leyeron el texto con detalle, con así como, ay, qué lindo. Muchas gracias.
1: Nos encantó y ya
0: Claro.
1: vamos a hablar del libro también.
0: Sí,
1: Ya.
0: después estamos ansiosas por todos los artículos que contaste que van a venir.
1: Sí, del estudio de caso argentino están saliendo varios. Les puedo mandar. Les puedo mandar también el libro en inglés. Y ahora está saliendo el libro del estudio mexicano y estoy con el estudio de caso brasileño también, que también tiene unas cosas, uy, mucho racismo mezclado. Porque siempre encontramos más a madres o a especialistas para hablar del tema y nos cuesta más conseguir a padres, ¿no? Pero bueno, no hay que perder las ilusiones.
0: Yo creo que hay que hacerlo muy seriamente, ¿no? Porque no vamos a conseguir mejor.
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4: Hola, buenas noches, ¿cómo están? Qué lindo volver a encontrarnos en este hermoso espacio. Les doy la bienvenida al segundo programa de Reescribiendo tu Historia. Porque hay historias que heredamos, historias que aprendimos, historias que repetimos. Pero también existe una historia que todavía no fue escrita. Y esa historia empieza con las decisiones que tomás a partir de hoy. Soy Vero Buscaglia y esto es Reescribiendo tu Historia. Desde Buenos Aires, Argentina, para RSC Radio Internacional. Te recuerdo que podés volver a escuchar este programa a través de Spotify y podés seguirme en mi red de Instagram en vero.bus.coach. Antes de comenzar, quiero hacer una introducción que nos sirva para conectar ideas, para luego entrar directamente en el tema de hoy. El miedo no te detiene. Lo que te paraliza es creerle. Vamos a hablar sobre cómo avanzar aún con miedo. Vivimos en un mundo que nos ofrece respuestas todo el tiempo. Respuestas sobre cómo tener éxito, cómo ser más productivos, cómo sentirnos mejor, cómo cambiar nuestra vida. Pero pocas veces nos detenemos a hacer algo mucho más importante: hacernos las preguntas correctas. Porque muchas veces el problema no es que no sepamos qué hacer. El problema es que seguimos mirando nuestra vida desde la misma historia, desde las mismas creencias y desde los mismos patrones de siempre. Y mientras esa historia no cambie, es muy difícil que los resultados se modifiquen. Por eso nació Reescribiendo tu Historia. Un espacio para detenernos un momento, bajar el ritmo y mirar hacia adentro. No para juzgarnos, no para buscar culpables, sino para comprendernos mejor. Porque cuando comprendemos por qué pensamos como pensamos, por qué sentimos lo que sentimos y por qué reaccionamos como reaccionamos, empezamos a recuperar algo muy valioso: la posibilidad de elegir. Creo que las grandes transformaciones no ocurren de un día para otro, sino que ocurren con pequeños pasos sostenidos en el tiempo. Mi deseo es que este espacio no sea solo para que me escuches. Quiero que sea un lugar donde puedas encontrarte con vos misma, con vos mismo. Porque estoy convencida de algo: las personas no transforman su vida cuando cambian sus circunstancias. La transforman cuando cambian la historia que cuentan sobre sí mismas. Y si hoy decidiste regalarte estos minutos, quizás este sea el primer paso para empezar a escribir un nuevo capítulo. Bienvenidas, bienvenidos a Reescribiendo tu Historia. La semana pasada comenzamos este camino con una pregunta: ¿quién está creando tu vida hoy? ¿Vos, tus decisiones conscientes, o los hábitos, los miedos y las creencias que aprendiste a repetir? Hablamos de la importancia de detenernos, observarnos y empezar a reconocer aquello que hacemos en automático. Porque tomar conciencia es el primer paso. Pero muchas veces, cuando empezamos a ver con claridad aquello que queremos cambiar, aparece algo más. Algo que todos conocemos: el miedo. Y hoy quiero hablarte justamente de eso, porque quizás hay algo que querés hacer, una decisión que necesitas tomar, una conversación que venís postergando, un proyecto que te gustaría comenzar, un cambio que sabes que necesitas hacer. Pero cada vez que pensás en dar el primer paso, aparece una voz que te dice: ¿y si sale mal? ¿Y si no podés? ¿Y si te equivocas? Y entonces esperás. Esperás a sentirte más segura, más seguro, más preparada, más confiado. Esperás a que el miedo desaparezca. Pero, ¿y si el miedo no tuviera que desaparecer para que vos puedas avanzar? El miedo es una emoción humana. Todos sentimos miedo. Incluso las personas que admiramos, las personas que parecen seguras, hasta aquellas que se animan a hacer lo que nosotros todavía estamos postergando. La diferencia no es que algunas personas no tengan miedo. La diferencia es que no todas le entregan al miedo el control de sus decisiones. Porque el miedo tiene una característica muy particular. Muchas veces no aparece paralizándote. A veces aparece disfrazado de lógica. Entonces te dice: espera un poco más. Todavía no es el momento. Primero, prepárate mejor. Cuando tengas más tiempo, cuando estés más segura. Y por supuesto, muchas veces necesitamos prepararnos, pensar, planificar, evaluar. Pero también es importante preguntarnos: ¿realmente estoy esperando el momento adecuado o estoy esperando dejar de sentir miedo? Porque si estás esperando no sentir miedo para empezar algo importante, quizás nunca des el primer paso. El miedo suele aparecer justamente cuando estamos frente a algo que nos importa, cuando salimos de lo conocido, cuando no sabemos exactamente qué va a pasar. Y nuestro cerebro no se siente cómodo con la incertidumbre. Prefiere lo conocido, incluso cuando lo conocido ya no nos hace bien. Por eso, muchas veces, una persona puede permanecer durante años en una situación que la hace infeliz, simplemente porque cambiar le parece más aterrador. Conocemos el dolor de lo que tenemos, pero no conocemos lo que puede ocurrir si nos animamos a cambiar. Y lo desconocido, claro que da miedo. Pero quiero que recuerdes algo. Sentir miedo no significa que estés tomando una mala decisión. A veces significa que estás frente a algo nuevo. Significa que estás creciendo. Significa que estás dejando de ser la persona que fuiste para comenzar a convertirte en alguien diferente. El problema no es sentir miedo. El problema aparece cuando empezamos a confundir el miedo con una señal de que no podemos. Y no es lo mismo. Podés tener miedo y podés hacerlo con él. Podés sentir inseguridad y aún así dar el primer paso. Podés no tener todas las respuestas y de todas formas comenzar. Porque muchas veces esperamos sentirnos preparados para actuar. Pero la realidad es que la mayoría de las veces la confianza aparece después de la acción, no antes. Pensá en algo que hoy haces con naturalidad. Tal vez conducir, hablar en público, comenzar un proyecto, tomar una decisión importante. Probablemente hubo un momento en que eso también te generaba inseguridad. Pero aprendiste, lo intentaste, te equivocaste, volviste a intentar. Y poco a poco, aquello que antes parecía difícil empezó a formar parte de vos. La confianza no siempre llega antes de hacer algo. Muchas veces se construye mientras lo hacemos. Por eso, quizás no necesitas esperar a sentirte listo o lista. Quizás necesitas empezar a confiar en que podés aprender mientras avanzás. Hoy quiero proponerte una herramienta muy sencilla se llama el próximo paso posible. Cuando tengas miedo frente a una decisión o un cambio, no te preguntes, ¿cómo voy a resolver esto? Porque esa pregunta puede resultar limitante. En cambio, pregúntate, ¿cuál es el próximo paso posible? No el paso perfecto, no el más grande, no el que va a resolver toda tu vida, solo el próximo. Por ejemplo, si querés cambiar de trabajo, quizás el primer paso no sea renunciar. Puede ser actualizar tu currículum, investigar opciones, hablar con alguien. Si querés comenzar un proyecto, quizás no tengas que tener todo resuelto. Podés empezar escribiendo la idea, investigar, aprender, dar un pequeño paso. Si necesitas tener una conversación difícil, quizás el primer paso sea simplemente ordenar lo que sentís. El miedo suele crecer cuando imaginamos todo lo que podría ocurrir. Pero la acción concreta nos devuelve al presente. Y el presente es el único lugar desde donde podemos avanzar. Quiero dejarte una pregunta, pero una pregunta para que no la respondas ahora, sino para que la pienses. ¿Qué harías hoy si supieras que no necesitas sentirte seguro para empezar? Pensalo. ¿Qué conversación tendrías? ¿Qué decisión tomarías? ¿Qué proyecto comenzarías? ¿Qué lugar dejarías? ¿Qué parte de tu vida empezarías a construir? Y ahora pregúntate, ¿qué pequeño paso podría dar incluso con miedo? Porque tal vez no necesitas vencer el miedo. Tal vez solo necesitas dejar de obedecerle. Esta semana quiero invitarte a elegir una acción que venís postergando por miedo. No tiene que ser una decisión enorme. Puede ser algo pequeño, pero tiene que acercarte a algo que realmente querés. Después, dividí esa acción en un primer paso, uno solo, y hacelo. No esperes a sentirte completamente seguro o segura. No esperes tener todo bajo control. No esperes que desaparezcan todas tus dudas. Simplemente pregúntate, ¿cuál es el próximo paso posible? Y después, hacelo. Cuando lo hagas, observa cómo te sentís. No te preguntes únicamente si salió perfecto. Pregúntate, ¿qué descubrí de mí al animarme? Porque cada vez que actúas a pesar del miedo, no solo avanzas hacia tu objetivo, también construís una nueva versión de vos. Una versión que empieza a descubrir, puedo sentir miedo y aún así avanzar. Así que quiero que hoy te lleves esta frase. El miedo puede acompañarte en el camino, pero no tiene por qué decidir hacia dónde vas. Para ir cerrando, quiero agradecerte por acompañarme en este segundo encuentro de Reescribiendo tu Historia. La semana pasada hablamos de observar los patrones que muchas veces dirigen nuestra vida sin que nos demos cuenta. Hoy hablamos de ese momento en el que empezamos a tomar conciencia y aparece el miedo. Cambiar da miedo porque es algo nuevo. Y quizás esa sea una de las preguntas más importantes que podemos hacernos. ¿Estoy evitando esto porque realmente no lo quiero o porque tengo miedo de intentarlo? No siempre vas a sentirte preparado o preparada. No siempre vas a tener certezas. No siempre vas a saber exactamente qué va a pasar. Pero quizás no necesites saber todo el camino. Quizás solo necesitas dar el próximo paso posible. Muchas veces, detrás de nuestros miedos, detrás de nuestras dudas y detrás de muchas de las decisiones que postergamos, hay una historia. Una historia que nos contamos sobre quiénes somos, sobre lo que podemos hacer, sobre lo que merecemos, sobre lo que creemos que es posible para nosotros. Y cuando repetimos una historia durante mucho tiempo, puede empezar a sentirse como una verdad. Por eso, en nuestro próximo encuentro, vamos a hacernos una pregunta fundamental. ¿Y si la historia que te contás sobre vos también estuviera creando la vida que vivís? Vamos a hablar de esas frases que repetimos casi sin darnos cuenta, de las etiquetas que aprendimos, de las creencias que alguna vez fueron opiniones de otros, pero que con el tiempo empezamos a convertir en nuestra realidad. Y vamos a descubrir algo muy importante. No siempre podemos cambiar lo que nos pasó, pero sí podemos empezar a cambiar la historia que nos contamos sobre lo que nos pasó. Soy Vero Buscaglia y esto fue Reescribiendo tu Historia. Nos volvemos a encontrar la próxima semana en el mismo horario para seguir construyendo paso a paso la vida que realmente querés vivir. Te doy las gracias de corazón por darme este tiempo y te recuerdo que podés seguirme en Instagram en vero.bus.coach para más contenido como este. Que tengas una hermosa y bendecida semana.

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2: Buenas noches, bienvenidos, bienvenidas nuevamente a un programa más de Luz del Alma. Este es su espacio donde la psicología, la sabiduría del cuerpo y la espiritualidad femenina se encuentran para recordarte quién eres de verdad. Yo soy Mariana, soy psicóloga y soy terapeuta holística y acompaño mujeres en procesos de transformación y de sanación profunda. Juntos, cada semana, exploramos temas que te tocan muy de cerca. El cuerpo, las emociones, los patrones que heredamos y los que podemos y que elegimos soltar. Y si quieres seguir esta conversación u otra un poco más allá de la radio, pueden encontrarme en Instagram como @alquimiadetualma, que ahí sigo tocando estos temas y mucho más. En este episodio quiero que exploremos una pregunta que me hicieron llegar en sus mensajes y de lo que me pareció muy interesante y decidí traerla aquí a este programa. La pregunta era, ¿cómo me conozco realmente? Y la respuesta que quiero darte hoy quizás te sorprenda, porque para conocerte de verdad, primero tienes que desconocerte. ¿Cuántas veces te preguntaste quién eres? No quién eres en tus roles, no quién eres para los demás, no el currículum, no los títulos, no los logros. ¿Quién eres tú en lo más profundo cuando no hay nadie mirando? Cuando no tienes que ser nada para nadie. Cuando puedes simplemente ser. Esta es una pregunta que parece muy simple y que en realidad es una de las más complejas que existen. Porque la mayoría de las personas, cuando se hacen esta pregunta, responden con lo que aprendieron, con lo que les dijeron que eran, con lo que el entorno les confirmó, con adjetivos como soy fuerte, soy responsable, soy la que cuida, soy la que no falla. O al contrario, soy demasiado, soy complicada, soy esa persona que no encaja. Pero, ¿qué pasa si ninguna de esas respuestas es realmente tuya? ¿Qué pasa si lo que crees que eres es en realidad una acumulación de lo que otros pusieron sobre ti? La familia, el linaje, la cultura, la sociedad, los vínculos, los traumas, todo eso que fuimos cargando en nuestra espalda, creyendo que nos definía, creyendo que eso éramos. Por eso hoy propongo algo diferente. Y es que el primer paso real para conocernos no es buscar, es desmontar, es desconocerte. Es vaciarte de todo lo que no es tuyo, para que desde ese vacío, desde ese espacio limpio y abierto, pueda emerger lo que siempre fuiste. Puede emerger tu esencia, tu verdad, la geometría original. Hay una frase del filósofo griego Sócrates que lleva siglos resonando. Conócete a ti mismo. Pero lo que Sócrates nos enseñaba y que muchas veces se olvida es que este conocimiento empieza con admitir que no sabes. El famoso solo sé que nada sé. Y no como derrota, como una apertura. Porque el mayor obstáculo para el autoconocimiento real no es la falta de información sobre uno mismo, es la certeza de que ya sabemos quién somos. Mientras creemos que ya nos conocemos, mientras asumimos que lo que pensamos, que lo que sentimos y que lo que creemos es la verdad absoluta sobre nosotros, entonces no hay espacio para descubrir nada nuevo. El desconocimiento del que hablo es el acto de cuestionar esta certeza. Es el acto de preguntarse, ¿esto que pienso de mí misma es una verdad o es una historia que aprendí? ¿Este miedo es mío o lo heredé? ¿Esta creencia del no merezco, de dónde viene realmente? ¿O este patrón de relación, lo elegí yo o lo copié? Desde la neurociencia, el cerebro tiene una tendencia natural a confirmar lo que ya cree. Y esto se llama sesgo de confirmación, donde buscamos información que confirme nuestra visión de nosotras mismas y descartamos la que lo contradice. Si yo creo que no soy suficiente, voy a encontrar la evidencia de eso en cada situación. Si creo que soy la fuerte, entonces voy a ignorar cada momento en que necesite ayuda. El desconocimiento es interrumpir este automatismo. Es preguntarse, ¿y si lo que creo que soy no es quien realmente soy? Y esta pregunta incomoda. Esta pregunta desestabiliza. Pero es la puerta más importante que tenemos para poder abrir y encontrarnos a nosotras mismas. Para desconocerte necesitas ver las capas, todo lo que fuiste acumulando en la espalda, todo lo que creíste que te definía. La primera capa es la familia, porque la familia es el primer sistema que nos enseña quiénes somos y lo hace con mensajes muy específicos. Todos tenemos roles muy específicos dentro de las familias. Eres la responsable, eres la sensible, eres la imaginativa, la difícil, o eres la que siempre puede. Y estos mensajes se instalan antes de que puedas cuestionarlos y se convierten en la primera versión de ti misma. La segunda capa es el linaje. Como hablamos en episodios anteriores, las creencias viajan generaciones. El miedo de tu abuela, la resignación de tu bisabuela, el silencio de las mujeres que vinieron antes. Todo esto llega a ti, sin etiqueta y sin nombre, como parte de lo que eres. La tercera capa es la cultura y la sociedad. La cultura te dijo cómo debes ser una mujer. La religión te dijo que debes sentir y que debes suprimir. Y los medios te dijeron cómo debe verse tu cuerpo. El sistema económico te dijo que tu valor está en tu productividad. Todo esto sin que tú lo eligieras realmente y se convirtió en parte de lo que es tu autopercepción. La cuarta capa son los vínculos, las personas que amaste y las personas que te amaron. Porque estas personas también dejan capas. La pareja que te dijo que eras demasiado. La pareja que te dijo eres muy intensa. La amiga que te comparó. O el jefe que minimizó tu trabajo. De repente el papá que no supo verte. Y debajo de todas estas capas, debajo de la familia, debajo del linaje, de la cultura, debajo de los vínculos, hay algo. Algo que no tiene nombre de los demás. Algo que no llegó de afuera. Algo que es tuyo. Que es solo tuyo. Y eso es lo que vamos a ir a buscar en este episodio. Para desconocerte y encontrarte, el camino no es solo mental. No es solo analizar y reflexionar. Como siempre digo, el camino pasa por el cuerpo y por las emociones. El cuerpo es el archivo más honesto que tienes, porque guarda todo lo que la mente prefiere no ver. Las tensiones crónicas nos hablan de lo que cargas. Los síntomas hablan de los conflictos no resueltos. Las enfermedades hablan de las emociones que no pudieron expresarse. Y desde la biodecodificación, cada uno de estos síntomas es un mensaje. Porque el cuerpo nunca falla. El cuerpo nos habla. Y las emociones son el lenguaje más directo de nuestra alma. Cuando algo te genera una reacción desproporcionada, una rabia que parece grande para la situación, o un miedo que no tiene explicación lógica, una tristeza que aparece sin razón aparente, todo esto es información. No es una falla, es una señal. Algo en ti está intentando ser visto. Entonces, la práctica de escuchar el cuerpo y las emociones sin juzgarlas, sin suprimirlas, es una de las formas más directas de autoconocimiento real. Porque nuestro cuerpo no miente. Nuestro cuerpo no tiene una agenda. No trata de impresionar a nadie. Solamente siente. Y lo que siente, si aprendes a escucharlo, te dice exactamente quién eres debajo de todas estas capas. Entonces, quiero hablarte de algo que está en el corazón de mi trabajo y que creo que es fundamental para entender por qué el autoconocimiento real no puede hacerse solo desde la mente. Esto se llama psicología holística. Y parte de una premisa que parece simple, pero que lo cambia todo. Eres un ser completo. No eres solo tu mente. No eres solo tu cuerpo. No eres solo tus emociones. Y no eres solo tu alma. Eres todo eso al mismo tiempo y en constante integración. La psicología convencional durante mucho tiempo se enfocó casi exclusivamente en la mente, en los pensamientos, en los patrones cognitivos, en lo que se puede analizar y se puede verbalizar. Y eso tiene un valor enorme, pero tiene un límite. Porque las heridas más profundas no viven solo en los pensamientos, viven también en el cuerpo, y viven en el campo energético, y viven en el alma, y en la memoria del linaje. Entonces, si solo trabajamos la mente, y si solo analizamos y racionalizamos, podemos llegar hasta cierto punto y nos quedamos ahí. Entendiendo perfectamente por qué somos como somos, pero sin poder cambiar. ¿Te pasó esto alguna vez? ¿Te suena familiar? El saber exactamente de dónde viene un patrón, el poder entenderlo completamente, pero aún así seguir repitiéndolo. Eso es porque la comprensión intelectual no es suficiente. El cambio real necesita llegar al cuerpo, necesita llegar al campo energético y necesita llegar al alma. Entonces, la psicología holística trabaja con los cuatro cuerpos. El cuerpo físico, donde viven las tensiones, donde viven los síntomas, la memoria muscular de todo lo que viviste, donde el trauma se guarda cuando la mente no pudo procesarlo. El cuerpo emocional, que es el campo de las emociones que fluyen o que se estancan, las que expresaste y las que guardaste, las que son tuyas y las que heredaste. El cuerpo mental, que son los pensamientos, las creencias, los patrones, ese narrador interno que interpreta todo, que a veces ayuda y que a veces nos aprisiona. Y el cuerpo espiritual, que es esta dimensión más sutil, la conexión con algo más grande que uno mismo, esa conexión con el propósito, con la esencia, con lo que trasciende los roles y las historias. El autoconocimiento real requiere trabajar en todos estos niveles, y no uno a la vez. Hay que trabajarlos en integración. Porque cuando sanas algo en el cuerpo físico, algo cambia en el cuerpo emocional también. Y cuando transformas una creencia en el cuerpo mental, el cuerpo físico también lo siente. Y cuando hay una apertura en el cuerpo espiritual, todo lo demás se reorganiza alrededor de ese centro. Porque todo está conectado. Todo habla con todo. Esa es la base de la psicología holística. Y la metodología del autoconocimiento holístico no es solo una herramienta, es una integración. Donde la terapia existe para ver los patrones mentales y emocionales. el trabajo somático para liberar lo que vive en el cuerpo, la meditación y el trabajo energético para limpiar el campo, las prácticas espirituales para reconectar con la esencia, el trabajo con el linaje para soltar lo que no es propio de nosotros. Y ninguna de estas herramientas sola es suficiente, porque juntas y en armonía crean el espacio más completo y más profundo para que una mujer pueda conocerse de verdad. Quiero llevarte ahora a algo que personalmente me parece fascinante y que muy poca gente habla: la biogeometría cuántica. El doctor Ibrahim Karim, que es un arquitecto y científico egipcio, desarrolló la biogeometría como una ciencia que estudia la relación entre la forma geométrica, la energía y la vida. Y lo que encontró es esto: todo ser vivo tiene una geometría energética única, una firma vibratoria, un patrón geométrico específico que es suyo, como una huella digital energética. Y esta geometría es tu naturaleza más profunda, lo que eres antes de las capas, tu esencia en forma de patrón. Y cuando vives desde tu verdad, cuando tus pensamientos, tus emociones y acciones están alineadas con lo que realmente eres, esta geometría queda intacta, queda armónica y coherente. Pero cuando vives desde capas que no son tuyas, desde creencias heredadas, desde roles impuestos, desde una identidad construida para sobrevivir, esta geometría se distorsiona. Y esta distorsión se siente. Se siente como un vacío, como una desconexión, como esa sensación de estar viviendo una vida que no termina de ser tuya. Desde la física cuántica, cada partícula del universo tiene una frecuencia única y una vibración propia. Y cuando esta vibración está perturbada, cuando hay alguna interferencia, la partícula pierde su coherencia. Y lo mismo pasa contigo. Ese proceso de desconocerte, de ir soltando las capas que no son tuyas, es el proceso de restaurar tu geometría original, tu frecuencia propia, tu coherencia cuántica. Y cuando esta geometría se restaura, cuando empieza a vibrar desde lo que realmente eres, algo cambia en todo, en la salud, en los vínculos, en la creatividad, en la manera en que el mundo responde a tu presencia. Porque cuando vibras desde tu esencia, cuando tu geometría está íntegra, atraes lo que realmente te corresponde, no lo que las capas atrajeron, lo que tu ser más profundo necesita y merece. Es sumamente interesante todo esto. También quiero hablarte de algo que es específicamente femenino. El autoconocimiento de la mujer no es lineal. No funciona como un proyecto con inicio, desarrollo y fin. No es una línea recta que va de la ignorancia al conocimiento. Es una espiral. Y eso, que puede frustrarte cuando sientes que vuelves a los mismos temas, es en realidad tu naturaleza más profunda. La mujer es un ser cíclico, como la luna. Somos como las estaciones, como la vida misma. Y el autoconocimiento femenino sigue esa misma lógica cíclica. Cada vez que volvemos a un tema, cada vez que sentimos que estamos en el mismo lugar, en realidad estamos en el mismo punto de la espiral, pero en un nivel más profundo, con más madurez, con más herramientas, con más compasión. Las tradiciones del sagrado femenino trabajan con cuatro arquetipos que corresponden a la fase de la luna y que son también mapas del autoconocimiento. Tenemos a la doncella, que es la luna nueva, el tiempo de la pregunta, de la curiosidad, de la apertura. Es la energía del desconocimiento. Es el momento de empezar a cuestionar. La madre, que es la luna llena, Es el tiempo de la creación, de la manifestación, cuando lo que descubriste empieza a dar frutos. La hechicera, que es la luna menguante, es el tiempo de soltar, de dejar ir lo que ya no nos sirve, de ir a la sombra sin miedo. Y esta es la energía más temida y la más transformadora. Luego tenemos a la anciana, que es la luna oscura, el tiempo del vacío, el tiempo del no saber, de estar en la oscuridad antes del renacimiento. Es el tiempo tal vez más incómodo, pero es el más sagrado. Muchas mujeres quieren quedarse en la doncella o en la madre, en la luz, en la creación, en lo visible, y evitan a la hechicera y a la anciana, a la sombra, el vacío, la oscuridad. Pero el autoconocimiento real requiere pasar por todas, especialmente por la anciana, por ese momento de no saber quién eres, es de ese momento de estar en el caos, en la confusión, en el vacío. Porque es exactamente en este vacío donde la geometría original puede restaurarse, donde las capas empiezan a caer, donde lo que realmente eres puede emerger. Y hay algo más que las tradiciones del sagrado femenino conocían. La intuición de la mujer es su instrumento más preciso de autoconocimiento. No el análisis, no la lógica, la intuición. Es ese saber interno que no viene de la mente, sino del cuerpo, del vientre, del corazón. Ese saber que llega antes de que tú puedas explicarlo, que te dice sin palabras qué es verdad para ti. Entonces, aprender a confiar en esta intuición, a escucharla, a honrarla y a seguirla, es uno de los actos más poderosos del autoconocimiento femenino. Ahora quiero hablarte del momento más incómodo del proceso, el que más miedo genera, el que más queremos evitar, el vacío. Cuando empiezas a soltar estas capas, cuando las creencias heredadas se cuestionan, cuando los roles se aflojan, cuando lo que creías que eras empieza a desdibujarse, hay un momento de caos, de no saber, un momento de confusión, de sentir que no tienes suelo bajo los pies. Y es ese momento el que puede sentirse como crisis, el que en realidad es el más sagrado de todo proceso. Desde la física cuántica, el vacío no es ausencia, es potencial puro. Es el campo de todas las posibilidades, el lugar desde donde emerge toda la creación. Y la física cuántica nos dice que el vacío cuántico, ese espacio aparentemente vacío entre las partículas, está lleno de energía, lleno de potencial, de información. Y exactamente lo mismo pasa contigo. Cuando llegas al vacío, cuando sueltas suficientes capas como para no saber quién eres, no estás en la nada. Estás en ese campo de las infinitas posibilidades, en el lugar donde tu geometría original puede restaurarse, donde puedes elegir conscientemente quién quieres ser, y no desde el miedo, no desde las capas, desde la esencia. Por eso la terapia importa, por eso el trabajo interior importa, por eso escucharse importa, no para resolver rápido, no para llegar a una respuesta definitiva, sino para crear el espacio donde tu verdad puede emerger. Ese espacio de caos y de confusión, si lo transitas con conciencia y con acompañamiento, no es el fin de nada. Es el útero de quien realmente eres. Ahora te voy a guiar en una práctica. Si estás manejando, guárdala para después. Pero si puedes, por favor, cierra los ojos y respira 3 veces profundo. Respira lento, dejando que tu cuerpo se asiente lentamente. Inhala y exhala profundo. Imagina ahora que puedes ver ese tu campo energético, como una esfera de luz que te rodea, que emana desde tu centro. Observa esa esfera, sin juzgar, solo mirando. ¿Hay partes que se ven más densas? ¿Zonas donde la luz parece apagada o contraída? Esas son las capas, las que no son tuyas, las que fuiste acumulando. Respira profundo, lento y profundo, y con cada exhalación, imagina que estas capas se van aflojando. No desaparecen de golpe, solo se aflojan. Se vuelven más livianas. Y debajo de esas capas, debajo de todo lo que no es tuyo, hay un patrón de luz. Hay un patrón de luz geométrico, perfecto, tuyo. Tu firma vibratoria, tu geometría original, lo que eres antes de todo lo demás. Respira hacia ese patrón y deja que se ilumine, deja que se expanda. Y ahora, desde ese centro de luz hermoso, siente la conexión con todos los que vinieron antes. Siente la conexión con tu madre, con tu abuela, con las curanderas, las guardianas, las sanadoras de tu linaje, todas conectadas en ese mismo campo de luz. Y di en voz baja o en silencio: me permito desconocerme. Me permito soltar lo que no es mío. Me permito no saber por un momento, para encontrar lo que siempre fui, para encontrar mi esencia, mi luz, mi geometría original. Y quédate un momento en ese espacio, quédate en ese vacío sagrado. Respira profundo y quédate en el campo de las posibilidades. Respira profundo, inhala y exhala. Cuando estés lista, abre lentamente los ojos y regresa al aquí y a la ahora. Bienvenida a ti misma, a la que siempre estuvo ahí. Esta semana te voy a dar 3 acciones concretas para que las trabajes. Número 1, la pregunta del desconocimiento. Esta semana elige una creencia que tienes sobre ti misma, una que parece verdad absoluta, y pregúntate, ¿de dónde vino esto? ¿Lo elegí yo o lo aprendí? ¿Quién me lo dijo primero? No tienes que resolverla, solo cuestionarla. Esa grieta en la certeza ya es autoconocimiento. Número 2. Escucha tu cuerpo una vez al día. Durante esta semana, una vez al día detente y pregúntale a tu cuerpo, ¿qué estás sintiendo ahora mismo? No lo que deberías sentir, lo que realmente sientes. Puede ser una tensión, un peso, una ligereza o un dolor o algo que no tiene nombre todavía. Solo escucha sin juzgar. El cuerpo siempre sabe. Número 3. Siéntate con el vacío. Esta semana busca 5 minutos de silencio real, sin teléfono, sin música, sin hacer nada, solo estar en el vacío, estar en el no saber, en el espacio entre una versión de ti y la siguiente. Ese silencio que es incómodo al principio es donde tu geometría original va a empezar a restaurarse. Es donde puedes escuchar lo que siempre estuvo ahí, esperando que te detuvieras lo suficiente para poder oírlo. Entonces, conocerte de verdad no es un destino, es un camino, es una espiral, es cíclico y sin fin. Y el primer paso de este camino no es encontrarte, es tener el coraje de desconocerte, de cuestionar todo lo que creías que eras, de soltar las capas que no son tuyas, de entrar al vacío sin saber qué vas a encontrar, porque lo vas a encontrar cuando sueltes suficiente y te va a sorprender. Vas a ser una persona más libre de lo que imaginabas, más poderosa, más creativa, más intuitiva, más conectada. Una persona cuya geometría original, única, sagrada y perfecta siempre estuvo ahí, esperando ser restaurada. Y ese es el autoconocimiento real. No aprender más sobre ti. Soltar lo que no eres. Para que lo que siempre fuiste pueda finalmente brillar. Si hoy este episodio te tocó, me encantaría saberlo. Por favor, escríbeme, encuéntrame en Instagram como @alquimiadetualma y cuéntame lo que resonó contigo, las preguntas que te quedaron o de los temas que te gustaría que hablemos la próxima vez, porque este espacio lo construimos juntas. Soy Mariana, esto es Luz del Alma, te abrazo muy muy fuerte y te veo la próxima semana. Buenas noches.
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0: las 23:30 horas. 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
2: Muy buenas noches, bienvenidos a Palabras que Impactan, un programa donde abordamos temas de comunicación, de oratoria, liderazgo, tips, herramientas, consejos, historias espectaculares. Y esta noche nos acompaña Mari Paz Parra. Mari es un nombre con cariño, su nombre artístico. Ella es administradora de empresas, coach ontológica, especialista en ventas. Y cuando les digo especialista, es que desde chiquitica se ha movido en este mundo y ya en su parte profesional, pues más de 20 años de una trayectoria impecable. Mari Paz, bienvenida esta noche. Cuéntanos aquí a todos nosotros quién es Mari Paz. Cuéntanos quién era esa niña que desde chiquita tuvo la facilidad para las ventas.
3: Hola, buenas noches para todos. Qué alegría estar aquí y bueno, contarles un poquito de quién soy yo. Bueno, quiero decirles que mi mami me dice, o sea, eso no me consta porque no lo recuerdo tanto, pero me dice que yo aprendí primero a hablar que caminar. O sea, que yo era la que recibía a las personas en la visita, les contaba qué había comido, qué me había hecho, y a la gente le parecía súper especial porque era muy pequeñita, flaquita, con el cabello súper largo y hablaba más que mi mamá. O sea, yo saludaba, me reía. Entonces pienso que para mí comunicarme, hablar, fue desde muy pequeña algo muy importante. Disfrutaba hablar y conversar y mis primeros pasos en las ventas ocurrieron desde muy pequeña. En la ruta del colegio, pues en mi casa me enseñaron a valorar el dinero. Entonces entendí que si yo podía hacer algo para tener dinero y mi mami me hacía bambitas, esas cauchitos que usamos en el cabello, entonces yo las vendía en la ruta del colegio. Pero también me di cuenta de que pues ya cuando todas teníamos el cabello recogido, ya no iba a tener como pues más ventas, no iba, de pronto en ese momento no lo entendía así, pero decía, ya todas tienen, a todas mis compañeritas de la ruta les vendí, ¿y ahora qué? Pues se me ocurrió la idea de vender pirulitos. Y empecé, fue algo súper charro porque mi mami me decía, ¿vas a vender? Entonces ya me compró el primer paquete de pirulitos.
2: Que son... Pirulitos, ¿será que allá en Argentina y en los demás países saben qué es el pirulito? Son unos bombones.
3: Sí, son bombones. Bombones. Más pequeñitos que los bombombones, no tienen chicle. Pero entonces cuando las vendía en el salón era una cosa, pero en la ruta del colegio muchas veces necesitábamos, bueno, yo era la última de la ruta. O sea, me recogían a las 11:30 de la mañana y era a las 7:30, casi 8 que llegaba a mi casa. Entonces, acompañaba a todas mis compañeras y a mis compañeros. Pues yo les vendía y al que no tenía, pues yo le fiaba. O sea, ya empecé con los créditos. Y eso hizo en mi vida que entendiera que primero trabajar era súper importante y que a través de ese intercambio, que eran las ventas, pues yo podía generar recursos para mí. Entonces, me compraba cosas. Obvio, compraba mis bombones y empecé a vender otras cosas porque, bueno, mis amiguitas me decían, ay, Mari, pero no tienes más cosas. Entonces ya eran pirulitos, chocolatinas.
2: La miscelánea andante.
3: Sí, yo tenía una cajita como, bueno, no sé si, como esa cajita que usan ahora, no era para eso, pero en ese tiempo tenía una cajita como las que usan las personas que hacen como uñas o algo así. Uh-huh. Y yo la tenía llena, entonces tenía bambitas, tenía cauchitos, pirulitos y chocolatinas. Y de esa manera empecé como en el mundo de las ventas, pues no tan consciente de que a eso me iba a dedicar, pero me enamoré de ese ejercicio que me parece hoy una profesión de muchísimo respeto y que realmente es el músculo financiero de las empresas. Entonces entendí que era algo bonito porque primero conseguía amigas, me relacionaba con las personas. A través de las ventas tengo hoy grandes amigos que he impactado en un nivel comercial y ha trascendido la relación de comercial a personal y hoy tengo grandes amigos y pues que generaba recursos. Entonces, esos fueron mis primeros pasos en las ventas y en la comunicación, porque realmente pienso que cuando hablamos con una persona, podemos entender más allá de lo que ven nuestros ojos. De la abundancia de la boca habla el corazón. Lo dije al revés.
2: Al revés.
3: De la abundancia del corazón habla la boca. Entonces, cuando nos sentamos con una persona, la conocemos por primera vez, pues hay una, como, no sé si es máscara, no lo podría decir así, sino que queremos impresionar y caer muy
2: claro.
3: bien. Pero a través del tiempo, con las palabras, entendemos qué le gusta a la persona, qué cosas tenemos afines. A través de una relación comercial entendemos también cómo negociar a esa persona, pero esas negociaciones no solo son a nivel comercial, sino qué hace esa persona cuando está fuera de su escritorio o de su empresa. Entonces pienso que es algo bonito porque tenemos relaciones, conocemos personas bonitas, encontramos amigos en algunos momentos y siempre hay una relación comercial. He trabajado en varias partes. Y de esos lugares donde he trabajado, siempre ha sido la persona, o sea, he sido yo. Y no la empresa realmente, sino que realmente es el nombre, es la persona que ha atendido. Y si cambio de empresa, puedo llegar donde ese mismo cliente a decirle, oye, hoy estoy trabajando en tal lugar, mira lo que estoy vendiendo. Entonces, esas relaciones es como fidelizar no solo a un cliente, sino a una persona.
2: Eso es construir una marca personal poderosísima, donde las personas te eligen a ti por el servicio, y a mí me ha pasado muchas veces, que llego a un lugar, siempre me atiende la misma persona, y llego y ya no está, y realmente uno no quiere volver, porque uno quería a esa persona que te atendía de esa manera especial, que podía solucionar tus inconvenientes, que estaba pendiente no solamente de la transacción, sino de la persona, de uno, y cómo estás hoy, Sandra, y tal cosa, y eso hace un vínculo muy bonito. Es eso que estás diciendo, súper importante.
3: Sí, es súper importante. Y lo que dices tú, Sandra, es que sí es vender, pero también es entender a las personas. Entonces, algo que yo aprendí de alguien que quiero mucho, pues inicié, como les decía anteriormente, en las ventas desde muy pequeña. Después vendí en un almacén mientras estaba en el colegio. Estuve en el sector financiero y fui cajera desde... pues en la universidad, entonces de 2 horas, de 4 horas en la adicional. Y un día lanzaron unas acciones, y me voy a esta historia para que entiendan algo que quiero decirles ahora. Lanzaron un paquete de acciones y la gerente me vio como atendía a las personas en la caja, pues mientras les daba el saldo y eso, pero pues en mí estaba la vendedora. Y me dijo, ¿tú por qué no también les ayudas? Eso solamente era para los informadores, pues para las personas que abren las cuentas, pero yo estaba en la caja. Pues en la caja, oh sorpresa, que a nivel nacional yo fui la que más vendió acciones cuando se unieron dos bancos acá en el país, acá en Colombia. Entonces gané muchas comisiones y yo dije, aquí hay algo más. O sea, recordaba lo que había hecho en la ruta, en el colegio, en los almacenes cuando estaba en vacaciones en diciembre, que era vender. Pero ahí entendí que eso era una profesión, porque yo decía, es pues, una niña como de 19, 20 años, ganarse mucho dinero. Entonces yo dije, aquí hay una gran oportunidad y esto debe ser más grande para especializarse, para hacerlo, porque yo sí atendía bonito a las personas, pues ya estaba en la universidad, entonces mi léxico podría ser pues, mejor. Siempre estaba la formalidad, porque me gustan las personas. He entendido que nosotros somos seres sociables, pero hay unas personas que les gusta más estar con personas y otras estar detrás. A mí me gustan las personas, me gusta hablar, me gusta mirar a los ojos a las personas, me parece súper lindo. Entonces entendí que con esa experiencia de las ventas de acciones, yo dije, aquí hay algo más. Entonces me retiré del banco y dije, yo quiero montar mi empresa. Y monté un almacén, emprendí con un almacén, viajaba, traía ropa. Y algo pasaba, o sea, mi almacén se llenaba cuando yo estaba. Entonces, no, Mari, entonces me decía, no, es que tú eres la dueña. Y yo decía, no, aquí tiene que pasar algo diferente. Porque sí, yo soy la dueña, pero los precios son los mismos. Es más, a veces podría yo no dar descuentos, pero como eran mis clientes, y entendí que había que entrenar, que capacitar, entonces yo iba al almacén, estaba y le decía a los vendedores, tuve dos chicos, tuve durante 7 años ese almacén, traía cosas muy bonitas, porque me gusta la moda, pero pasaba algo. Y eran, ay, pero es que jefe, usted cuando viene es que vendemos. Yo, ¿qué pasa? Entonces, miremos qué hago yo y ustedes, pues en ese momento yo no les decía lo modelan, pero miren y ustedes tomen algo que les guste de mí, de lo que hago, de ese discurso, de la manera. Entonces, empezaron a cambiar las cosas. Era la atención, ¿no?
2: Claro, el servicio al cliente.
3: Exacto, en ese momento pues para mí no era servicio al cliente como el nombre que hoy lo sé, pero entonces era traerle el agua a la persona, decirle que se sentara, que si estaba cansada esperara, o sea, no era el afán de que sí, vendo el pantalón, la blusa y váyase, no. Y empezamos a generar una cantidad de clientes importantes que compraron al por mayor.
2: Buenísimo.
3: O sea, de otras ciudades, por lo menos de Pasto, venían a Cali a comprarnos y siete, casi ocho años tuve el almacén. Fue una experiencia muy bonita, pero yo traía, pues traía de Argentina, iba y compraba en Zara cuando acá no había Zara, y compraba otras marcas, iba a Brasil también a traer zapatos, tacones, pero empezaron a llegar esas marcas, entonces pues ya una grande superficie que trae mucho, pues ya no podría yo competir porque yo era un pececito más en el agua, entonces no podría hacerlo, pero fue una experiencia muy bonita. Y de ahí me enrolé ya en la venta profesional. Mi primer cargo fue como comercial en una empresa de que empacaba jugos o frutas.
2: Venía, hagamos un stop.
3: Vale.
2: Entonces, por ejemplo, en toda esa trayectoria, todas tus, digamos, las partes donde has trabajado han sido en el área comercial. ¿Nunca aceptaste nada diferente a lo comercial? Porque yo he escuchado ese dicho que dicen, ah, no, es que el comercial es el que más gana, definitivamente.
3: Sí.
2: Entonces, ¿nunca aceptaste nada que no fuera comercial?
3: Pues realmente, mira, que yo pienso que las cosas se atraen. Nunca, o sea, hice visita médica, pero la visita médica es una venta especializada. Si bien no entregaba un producto, eran ventas. Realmente, si yo veo mi hoja de vida, todos mis cargos han sido ventas, con diferentes nombres, entonces director comercial, gerente comercial, CAM, pero siempre han sido ventas.
2: Ok, bueno, ahora sí continúa con tu historia.
3: Siempre han sido ventas, entonces necesitaban a alguien que impulsara para que llegara a hacer la negociación en las grandes superficies, en los supermercados, y tuve esa experiencia durante 3 años. Me pareció súper chévere, ya se enfocaron más a exportaciones. Entonces, pues ya fue otro camino, me fui a vivir a Bogotá, se acabó ese empleo, me fui a vivir a Bogotá y allá una amiga me dijo, Mari, estoy trabajando en algo súper loco, es la visita médica y uno gana un poco de plata. Y yo, ¿qué haces? No, pues uno visita a los médicos, pero no reciben a nadie que no tenga experiencia. Y yo, ¿cómo así? Me dijo, no, que yo no sé qué hacer. Pues allá llegó la oportunidad en Bogotá de hacer el diplomado en una universidad de visita médica. Pues yo muy empoderada entré a estudiar y un gerente, que a veces me parece que es algo súper chévere lo que hizo él, dijo, estoy iniciando la gerencia nacional de este laboratorio, un laboratorio de mucha antigüedad en Colombia, que dejaron de hacer visita. Y cuando no estamos presentes, por mucho que sea bueno el producto, si no estamos presentes, realmente se muere la marca. Y eso les había pasado a ese laboratorio. Entonces, él fue a la universidad a buscar personas, 0 kilómetros, a personas para él entrenarlas, que no tuvieran como esa experiencia, que a veces hay una buena y una no tan buena, y quería entrenarlos para lanzarlos a la visita médica. Y desde que yo lo vi, yo le dije, yo soy tu visitadora de Bogotá, porque ya llevaba 2 años en Bogotá y ya me quería devolver para Cali. Pues fui la última que llamaron y inició mi proceso y mi experiencia en la visita médica. Hice 3 años en visita médica ahí, pero ahí fui muy afortunada. Era un laboratorio nacional, no era el gran sueldo, pero hubo algo súper maravilloso que me dio la oportunidad de hacer visita y de ser comercial. Entonces conocí todos los clientes grandes. Entonces la cadena más grande de droguerías en Colombia la pude conocer y atender. Y todos los clientes del Valle.
2: Eso pero espérate, Mari, una cosa. Porque si tú... Esto no pasa porque sí. Yo creo que hay algo en ti que abría y buscaba esas oportunidades porque tú tenías una visión más amplia, que es lo que a mí me gustaría compartir con la audiencia en este momento. Y es, pues cuando uno está en un puesto y uno se conforma con algo, uno hace lo que tiene que hacer y pare de contar. Entonces cuéntame un poquito cómo es, qué hacías tú diferente y extra para que empezaran a abrirse esos nuevos canales y esas oportunidades?
3: Bueno, yo pienso que el respetar a las personas, el ser muy insistente, porque sí, soy una mujer intensa.
2: Eso es vital.
3: Y la intensidad está en que un cliente me dice no, y para mí ese no es como que, ¿cuánto tiempo me va a demorar en que me digas que sí? Entonces es llamarlo, escribirle, pedirle nuevamente citas, y yo pienso que eso me ha ayudado mucho. Cuando me enfoco en algo que quiero, realmente estoy ahí. Ahí persistente, insistente. Soy una persona de muy buenas, a ver cómo lo puedo decir, como de muy buenas palabras en el momento, y soy una persona detallista. Uh-huh. Entonces a mí me permitió llegar donde clientes o donde médicos que eran muy reacios y me decían que no, miraba su entorno. Eso lo aprende uno en la visita, pero a la gente se le olvida, así como en la universidad, que nos enseñan un poco de cosas y después uno, no, aprende el cargo y ya. No, yo recordaba. Y yo miraba todo el escritorio y empezaba a generar empatía con mi cliente, que me parece súper importante. Entonces él se sentía no como en la visita comercial de tal laboratorio, sino Mari. O sea, ya sabía mi nombre, le encantaba, entonces a mí me gustó el fútbol. Entonces yo hablaba de fútbol. Si estaba jugando o tal, ¿de qué equipo es? Nunca decía cuál era el mío, porque yo decía, aquí voy a poder tener claro, una controversia con mi médico. Entonces yo pienso eso, el tener querer entablar una comunicación más personal para que el cliente, si ese día me decía no hay pedido hoy, él entendiera que a mí me gustaba conversar con él, saber de él. Soy de muy buena memoria, entonces cuando una persona me decía, un cliente o una clienta, que había estado un familiar enfermo, yo todas esas cosas las apuntaba. Y yo pienso que a cualquier persona le interesa, si en algún momento le he dicho mi mami está enferma, y que tú llegues después de un mes y le digas, doctor, ¿y su mamá cómo sigue? Entonces, eso hacía algo que la visita durara mucho tiempo. Claro, cuando yo salía y los otros visitadores estaban ahí, pues me querían mucho, o sea, bravos porque me había tardado mucho, pero eso generaba un vínculo diferente al comercial.
2: Totalmente. Mira que hay un dicho que dice, las palabras no recuerdan lo que dijiste, pero sí cómo las hiciste sentir. Y eso es lo que tú hacías preguntando, interesándote de verdad, y que no lo hacías por interés, realmente de tu corazón te nacía ser cercana, muy genuina, y eso se nota, porque también las personas pueden decir, ah, este, el que quiere ser mi amiguito, y eso se ve tan falso,
3: así
2: que la gente, por el contrario, uy, no, que no entre, ¿cierto?
3: Sí, totalmente de acuerdo. Sí, y es genuino porque sí me interesan las personas, o sea, el negocio está, pero si la persona no está bien, no hay negocio. Entonces, la persona es lo primero. Entonces, pienso que la comunicación, entablar una sincera comunicación, el ser insistente y persistente, y si bien estar muy preparada. Porque también a veces el vendedor, y he escuchado, no sé si en algún momento lo has escuchado, Sandra, que dice, me quedé sin empleo, me voy a meter a vender. Vender es un arte. Mm. Vender es una profesión de relacionamiento, pero de responsabilidad. ¿Y cuál es la responsabilidad? Conocer mi servicio o mi producto siempre y entender qué cliente estoy visitando para saber cómo puede servir mi negocio, mi producto, o sea, qué va a hacer, qué va a sumar a esa empresa o a esa persona lo que yo tengo para ofrecer. Y muchas veces un vendedor llega a ofrecer y no sabe de qué es la empresa. Entonces también,
2: claro,
3: qué productos maneja, si hay competencia, cómo puede mejorar con la competencia que tiene mi producto, sus ventas. Entonces, eso también me parece muy importante.
2: Que
3: debemos prepararnos y tener el conocimiento, sí.
2: Definitivamente. Y digamos que en todo este camino de tus ventas, pues a mí me gustaría decirle a las personas y que, digamos, les hagas mucho énfasis que una persona emprende un negocio, tiene que salir a vender. Y sus primeros no, ya lo desmotivan por completo. Ay, no, yo no voy a continuar con esto porque esto no funciona, esto no es bueno. Y tiran la toalla.
3: Así es.
2: Entonces, hagamos más énfasis y cuéntanos todo lo que tú piensas, todo lo que significa para ti un no.
3: Bueno, un no es un reto, primero. Un no es una puerta que se abre, porque si yo ya sé que ese cliente a mí me interesa y me interesa que mi servicio o mi producto esté ahí, es encontrar la manera, y encontrar la manera es indagar de la empresa, de los productos que tiene o de los servicios que tiene, ¿Y qué puedo hacer para mejorar a través de mi servicio o producto? Uno también, bueno, y me encantaría aquí contarte una historia. Yo trabajé en una multinacional y tenía que atender a una clienta que es difícil, toda la industria sabe que es difícil, pero conmigo fue, o sea, más difícil que con todos. Y yo le insistía tanto, entonces yo estaba, me dijeron, tienes que atender a estos dos clientes y por eso te estamos contratando. En uno no estábamos codificados. Y en el otro era muy difícil la atención con ella porque no contestaba nada. Entonces yo le escribía por el chat, le escribía, la llamaba por el de interno de la empresa y a veces me la aparecía, siendo que era en otra ciudad, en el eje cafetero. Pues la señora se ofuscó un poco y llamó a mi jefe, a Nicolás, y le dice, no, es que esta señorita Mari me tiene, es que a ella le pagan por eso. Me enojaría si no lo hace. Entonces, ella le dio risa y me dio la cita y después nos reíamos y nos hicimos, pues, no amigas, pero empezamos a entablar una relación. Me dice, tú eres la mujer más insistente que yo he conocido. Y yo le decía, pero es que yo necesito atenderte para venderte. Tú eres un cliente importante de la región. Entonces, cuando una persona te dice no, no te está diciendo no a ti. Y eso es muy importante que lo tengan en cuenta porque cuando estás pues, iniciando en las ventas, no te tomes las cosas personal, no es por ti. Es que no quiere, no le interesa. De pronto la persona que está reemplazando, si está reemplazando a alguien, no tuvo una cercanía, entonces está sesgada a que no quiere atender ese laboratorio, a esa empresa. Gánate tu lugar. ¿Y cómo te lo ganas? Siendo decente, insistente, persistente y no desistas. Porque el no, no es para ti. Cuando ya empieces y tengas esa primera cita, causa la primera impresión. Entonces también es esto. Ahora la virtualidad llegó para quedarse y es una herramienta importante, pero cuando tenemos la oportunidad de ir donde un cliente es cuidar muchos detalles. Hay muchos detalles que se cuidan, entonces tu forma de vestir, cómo saludas, a veces tuteamos y a las personas no les gusta cuando son muy adultas o muy jóvenes y tampoco dice, pero si yo la acabo de conocer. Entonces son todas esas cosas que pueden abrirte o cerrarte la puerta.
2: Que para eso hay que entrenarse.
3: Exacto.
2: Y por eso existe un arte maravilloso que es la comunicación en las ventas. Y yo creo que aprender de vos, Mari, debe ser increíble. Porque de verdad que toda esa experiencia puesta en acción, no te imaginas cuántas empresas, cuántas personas me escriben diciéndome, ayúdame, quiero vender más, no sé cómo hacerlo. Entonces, qué bonito que tú estés involucrada en este maravilloso mundo y que ahora quieras poner al servicio de tantas personas que lo necesitan eso que aprendiste en tu vida, que desde chiquita lo vienes haciendo y que en la experiencia en el campo de acción pues lo adquiriste. Mira, esto, estar contigo es un lujo, Mari. Todos los tipsitos que nos estás dando, súper valiosos. Creo que todos los que escucharon esta noche este programa pueden decir definitivamente me llevo buenas herramientas. Entonces, Mari, déjanos un mensaje final ya para terminar este programa que le quieras decir a todas esas personas que están empezando un negocio.
3: Bueno, a todas las personas que están empezando un negocio, que los admiro, que son súper valientes y que cada no, más que un reto personal, sea un reto de propósito. Porque si te atreviste a dejar tu empleo y querer emprender en algo que amas, que ese no te impulse a capacitarte, porque sí necesitamos capacitarnos todos los días. Y que la comunicación que emplees con tus clientes sea la más sincera, la más asertiva y que realmente vendas un producto o un servicio que genere un cambio, una transformación en las personas que estás impactando. Sigue adelante, a todas las personas que están emprendiendo, sigue adelante, cree en tus sueños y mejora cada día. Porque realmente los seres humanos estamos para aprender todos los días. En las ventas cambian muchas cosas, pero por lo menos la comunicación no. El cómo te comunicas, el cómo le hablas a tu cliente, eso va a persistir siempre. Hasta por el chat, cómo hablas y qué palabras utilizas, las personas podemos decir, pero ¿cómo entendió eso? Se puede prestar para malos entendidos, es cuidar nuestra comunicación. Entrénate en las ventas, que las ventas realmente no solo generan muchísimo dinero, sino que también te permite ampliar tu círculo de relaciones y de amistades.
2: Definitivamente. Por eso debemos seguir conectado a todos esos espacios que nos den la posibilidad de crecer y de llevarnos herramientas. Y la comunicación, como nos hemos dado cuenta, aplica en todas las áreas de la vida. Así aquí es. Hemos hablado de la comunicación en pareja, cuando los esposos trabajan juntos, con la forma como le hablas a tus hijos cuando están en proceso de desarrollo, la comunicación con tus clientes, la comunicación con tus pares. Bueno, la comunicación aplica para todo. Así que tenemos que ponernos pilas. Si es una herramienta que no tenemos desarrollada, si es una habilidad que aún nos cuesta, el simple hecho de conocer a alguien, de saber qué preguntarle, cómo hacer un nuevo vínculo, una relación, todo eso va a depender de qué tan desarrollada tengas la habilidad de la comunicación. Entonces, si no la tienes, a practicar, a buscar el crecimiento y empezar a crear cosas nuevas a través de esos nuevos aprendizajes. Mari, muchísimas gracias. Para mí este fue un espacio muy valioso, de mucho crecimiento, y considero que para las personas que nos estuvieron escuchando el día de hoy también, gracias por disponerte. Así que esta noche pues los dejamos, un abrazo enorme y nos vemos dentro de 8 días para escuchar nuevamente otro capítulo de Palabras que Impactan desde Cali, Colombia.
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1: Hola, hola, buenas tardes, muy buenas tardes a todas. Acá estamos nuevamente en Revelándonos. Mi nombre es Marcela Merlo, soy grafóloga y consteladora familiar, creadora del método Oro de Grafémica. Y hoy quiero comenzar como una nueva etapa en Revelándonos, donde vamos a interpelarnos y a desmenuzar quizás más todo lo visto hasta acá. Hoy quiero comenzar como esta nueva etapa con una pregunta que probablemente todos nos hicimos alguna vez. ¿Por qué repetimos patrones? El objetivo de esta pregunta es intentar comprender qué es un patrón, cómo se forma y por qué seguimos repitiendo situaciones que conscientemente no queremos. Nos preguntamos por qué, si sé que algo me hace mal, vuelvo a elegirlo. ¿Por qué vuelvo a reaccionar igual? ¿Por qué vuelvo a encontrarme con situaciones siempre parecidas? ¿Por qué cambian las personas, cambian los escenarios, cambian los años y sin embargo la experiencia parece repetirse? Y detrás de esto existe algo muy importante y son los patrones. Y tratar de comprender estos patrones es el primer paso para transformarlos. Vamos a comenzar por preguntarnos qué es un patrón e intentar responderlo. Un patrón es una forma repetida de percibir, sentir, pensar y actuar. No aparece de un día para otro, se construye. Se construye a partir de experiencias, a partir de vínculos, a partir de aprendizajes, a partir de conclusiones que tomamos cuando éramos muy pequeños. Muchas veces creemos que elegimos libremente, pero gran parte de nuestras decisiones son automáticas. Y lo automático es justamente donde viven los patrones. Un patrón es una respuesta conocida frente a una situación determinada. Por eso muchas veces reaccionamos antes de pensar, porque el patrón ya está funcionando. ¿Cómo se forma un patrón? Cuando somos niños, no interpretamos la realidad como adultos. La vivimos, la sentimos, la absorbemos. Y a partir de eso, generamos conclusiones, sacamos nuestras propias conclusiones. Por ejemplo, para ser amado, tengo que esforzarme. Para que no me abandonen, tengo que adaptarme. No puedo equivocarme. Tengo que ocuparme de los demás. Todas esas conclusiones se transforman en programas internos y esos programas empiezan a dirigir nuestra vida. Muchas veces, diría que la gran mayoría de las veces, sin que nosotros lo sepamos. Les voy a dar algunos ejemplos de patrones como para intentar ir reconociéndolos. Está, por ejemplo, el patrón del rescate, el del sacrificio, el del abandono, el de la exigencia, el patrón de la invisibilidad, el patrón del control, entre muchos otros. Pero vamos a ir intentando desandar, conocer y desarmar para comprender un poco todos estos patrones. Hablamos en primer lugar de el patrón de rescate, por ejemplo. El patrón de rescate es la tendencia a sentirse responsable de resolver los problemas de los demás. La persona que suele ayudar, sostener, aconsejar o hacerse cargo incluso cuando no se lo piden. La creencia de fondo quizás de este patrón sea: si soy necesaria, me van a querer. Y la consecuencia de este patrón es terminar agotada, sobrecargada y muchas veces frustrada porque es mucho más lo que doy que lo que recibo. Después tenemos el patrón del sacrificio. El patrón de sacrificio trabaja en aquellas personas que sistemáticamente necesitan de los demás por encima de ellas mismas. Postergarse se vuelve una forma habitual de vincularse. Primero los demás, después yo. Y muchas veces las consecuencias son resentimiento, cansancio emocional y esa sensación de no estar viviendo la propia vida. Está el patrón del abandono también, que nos genera un profundo miedo a ser rechazadas, excluidas o dejadas de lado. Esto puede generar dependencia emocional o mucha dificultad para poner límites. La creencia quizás de este patrón sea, si no hago lo que esperan de mí, me van a abandonar. Y las consecuencias suelen ser tolerar demasiadas situaciones que incluso me generan sufrimiento o temor a quedarme sola. Patrón de exigencia. Sentís que siempre debes hacer de más, ser mejor o demostrar tu valor a través del rendimiento y del esfuerzo. No soy suficiente tal como soy, es lo que creo en el fondo, y la consecuencia de esto es nunca alcanzar un objetivo, no llegar nunca, estar agotada y no poder nunca disfrutar de logros. Está también el patrón de la invisibilidad. Este que se aprendió, aprendimos como a pasar desapercibidas, a no expresar lo que sentimos. Es como una manera de evitar conflictos, críticas o rechazo. La creencia de fondo es estar más segura no mostrándonos. Y la consecuencia es la dificultad para ocupar espacios, para expresarnos con confianza y reconocer nuestro propio valor. El de control, por ejemplo, exige como una necesidad constante de anticipar, organizar o supervisar todo para sentirnos segura. Detrás de este control suele haber un miedo muy profundo a la incertidumbre. Si no controlo, algo malo puede pasar. Y esto nos genera ansiedad, rigidez, dificultad para delegar y desgaste en los vínculos. Estos son algunos de los patrones. Y desde el método oro, esos patrones no son errores ni defectos, son estrategias que alguna vez tuvieron sentido y nos ayudaron a adaptarnos. El trabajo consiste en revelarlos, en ordenarlos y en avanzar hacia formas más conscientes y saludables de vivir y de vincularnos. Esto es Revelándonos. Soy Marcela Merlo, grafóloga y consteladora familiar, creadora del método Oro de Grafémica. Y quédate ahí que ya volvemos.
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0: Seguimos revelándonos por RSC Radio Emisora Internacional. Seguimos escuchando cosas buenas. Y estábamos hablando de los patrones. Patrones que repetimos, los diferentes tipos de patrones. Y muchas veces repetir estos patrones en automático nos generan como algunos síntomas, ¿no? El síntoma es lo que intenta quizás un poco comprender el conflicto, la emoción. Y estaría bueno poder comprender que el síntoma no es un enemigo, sino que es un mensajero. Y así como hablábamos anteriormente en revelándonos de patrones, quizás esté interesante profundizar todavía un poquito más sobre esto. Porque cuando algo se repite en nuestra vida, solemos preguntarnos, ¿por qué me pasa esto? Pero quizás existe una pregunta más transformadora que el por qué, y es el para qué, ¿no? ¿Para qué me pasa esto? Y esa pregunta, quizás sencilla, cambia completamente la mirada. Ya no es por qué, sino para qué. Y nos invita a girar, a virar, y a mirar desde otro lado, desde otra arista. Muchas veces, socialmente diría que uno de los errores más comunes que cometemos es querer eliminar el síntoma. Vivimos culturalmente en una sociedad que quiere eliminar rápidamente el malestar. Intenta siempre taparlo, silenciarlo, corregirlo, no mirarlo. Pero lo interesante quizás sea comprender que el síntoma es el mensajero y es importante aprender a leer el mensaje, porque si eliminamos al mensajero sin escuchar el mensaje, el conflicto vuelve. Inevitablemente el conflicto va a volver, siempre va a volver, con otra forma, con otra intensidad, pero va a volver. ¿Y qué es lo que nos intenta mostrar este síntoma o esta emoción repetida? Como puede ser ansiedad, como puede ser frustración, tristeza, bronca, culpa. Nada de esto en nuestra vida aparece por casualidad. Cada emoción nos trae información. Cada emoción nos señala algo, nos quiere mostrar algo, necesita que veamos algo. Entonces la pregunta es, ¿estamos dispuestos a escuchar el mensaje? ¿Estamos dispuestos a observar aquello que nos quiere mostrar? El síntoma es un poco como el lenguaje de nuestro inconsciente. Es aquello que no vemos conscientemente, que muchas veces aparece indirectamente en conflictos, en repeticiones, bloqueos, en nuestros vínculos, en nuestras relaciones. Y particularmente en nuestro maravilloso método oro, en la escritura. Y ahí es donde este método comienza a revelarlo, comienza a ponerle luz y nos invita a observarlo. Porque no podemos transformar aquello que todavía no estamos viendo. Muchas veces yo les pregunto a muchas de mis consultantes y se los pregunto a ustedes, ¿cómo puedo resolver algo que no estoy viendo, que no estoy comprendiendo, que no estoy entendiendo? Y acá quisiera invitarlas a intentar identificar en cada una de ustedes, en cada uno de ustedes, qué situación sienten que se repite, qué emoción es la que aparece siempre o mayoritariamente en ustedes. E intentar deducir o pensar qué podría estar intentando mostrarles esa emoción o esa situación. Cuando logramos comenzar a escuchar los síntomas y reconocer los patrones, aparece algo todavía más profundo. Las historias que nos contamos sobre nosotros mismos. Porque no vivimos solamente la realidad, vivimos la interpretación que hacemos de ella. No vivimos solamente la realidad, sino que también vivimos la interpretación que hacemos de ella. Entonces, quizás acá estaría bueno poder pensar qué hacemos habitualmente cuando aparece algo que nos incomoda. ¿Queremos sacarlo? Si sentimos ansiedad, ¿queremos dejar de sentirla? Si nos entristecemos, ¿queremos dejar de sentir esa tristeza? Si tenemos miedo, nos incomoda. Si tenemos un conflicto repetido, queremos que desaparezca. Y esto parece lógico, porque nadie disfruta el malestar. Pero existe acá una paradoja muy interesante. Muchas veces aquello que queremos eliminar es justamente lo que intenta mostrarnos algo importante. Imaginemos que en el tablero de un auto se enciende una luz roja. ¿Qué harías? ¿Romperías la luz? ¿Taparías el tablero? ¿O intentarías averiguar qué está pasando en el auto? Sin embargo, muchas veces, con nuestras emociones o con nuestras interpretaciones, hacemos justamente lo contrario. Nos enfocamos en apagar esa señal, porque no queremos escuchar el mensaje. Y entonces la vida nos vuelve a encender la luz, una y otra vez, con más intensidad, con más frecuencia, como cuando no nos ponemos el cinturón de seguridad en el auto, que cada vez suena más fuerte. Porque lo que necesita es que lo veamos. Esa emoción, ese conflicto, eso necesita que lo veamos. Tal vez esta idea te resulte extraña, pero quiero proponerte una mirada diferente. Y si aquello que más te molesta de tu vida fuera también tu mayor maestro, y si la ansiedad estuviera intentando mostrarte algo, si la tristeza viniera a señalar una pérdida no elaborada, si la bronca estuviera marcando un límite que nunca pusiste, si el cansancio fuera la consecuencia de sostener demasiado tiempo algo que ya no te corresponde, cuando empezamos a mirar así desde otro lugar, nos cambia la pregunta. Dejamos de preguntar cómo hago para que esto desaparezca y empezamos a preguntarnos qué necesita mostrarme esto. Y esta pregunta nos abre una puerta completamente diferente. Lo que se repite nos está insistiendo. Hay algo frecuente. Las personas creen que tienen muchos problemas distintos, pero cuando profundizamos, descubrimos que muchas veces es un mismo tema expresándose de distintas maneras. Cambia el escenario, cambian las personas, cambia el contexto, pero el aprendizaje sigue siendo el mismo. El aprendizaje pendiente sigue siendo el mismo. Todo apunta a lo mismo. Por eso el método Oro pone tanta atención en la repetición, en los patrones, en los mandatos, porque no son ni es casualidad, es información. Cuando algo aparece una vez puede ser una circunstancia. Cuando aparece 10 veces probablemente sea un patrón. Quizás menos de 10, estoy exagerando. Y cuando esto se transforma en patrón, merece ser observado. No para juzgarnos, no para culparnos, sino para comprendernos. La comprensión profunda es el primer gran paso de la transformación y de la evolución. Y acá está quizás la diferencia entre sufrir y aprender, ¿no? Todos atravesamos situaciones difíciles. La diferencia no está en evitar el dolor, la diferencia está en qué hacemos con él. Hay personas que repiten la misma experiencia durante años sin extraer ningún aprendizaje. Y hay personas que utilizan cada experiencia como una oportunidad para conocerse mejor. El dolor no transforma por sí solo, lo que transforma es la conciencia. Por eso, dos personas pueden vivir situaciones similares y obtener resultados completamente diferentes. Una queda atrapada en la repetición y en la no comprensión y en la victimización. La otra encuentra una revelación y ahí empieza el cambio, comienza el aprendizaje y la observación. Antes de cerrar este episodio, quiero dejarte algunas preguntas. ¿Qué situación se repite? ¿Qué emoción aparece? ¿Qué conflicto vuelve una y otra vez? ¿Qué intentaste resolver muchas veces pero sigue apareciendo? ¿Y qué podría estar intentando mostrarte? No respondas rápido, pensalo, permitite convivir con las preguntas durante un tiempo, porque muchas veces la transformación comienza cuando dejamos de buscar respuestas inmediatas y empezamos a observar con mucha más profundidad. Las dejo pensando. Esto es Revelándonos. Mi nombre es Marcela Merlo, soy grafóloga y consteladora familiar, creadora del método Oro de Grafémica. Las espero el próximo miércoles, como todos los miércoles, a las 17 horas por RSC Radio, emisora internacional, escuchando, como siempre, cosas buenas. Nos vemos el próximo miércoles. Recuerden que también pueden seguirnos por Instagram, @grafemicaok. Y todos los episodios están subidos a Spotify. Les dejo un beso enorme y nos estamos viendo el próximo miércoles.
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2: Bienvenido, bienvenida a Impulsarte. Espero que estés muy bien. Si es la primera vez que me escuchás, es un placer para mí acompañarte. Te doy la bienvenida. Me alegra mucho que estés del otro lado y que compartas conmigo este espacio, donde exploramos metodologías, herramientas, tendencias y cambios que están transformando la forma en la que trabajamos, comunicamos y desarrollamos nuestros proyectos. Hay una cuestión sobre la que quiero hablarte hoy, que me parece que puede abrir una forma distinta de mirar el momento que estamos viviendo con tantos cambios tecnológicos. Tiene que ver con las nuevas oportunidades que empiezan a aparecer a partir de todos estos cambios. También con cómo estos avances están modificando la manera en la que las personas buscan información, toman decisiones y se relacionan con las marcas. Hoy podemos acceder fácilmente al conocimiento, investigar, comparar ideas o apoyarnos en herramientas como la IA para resolver tareas rápidamente. Entonces me surgió una pregunta. Si cada vez más personas tienen acceso a herramientas tan parecidas y a información rápida y similar, ¿qué empieza realmente a marcar la diferencia? Hoy estamos rodeados de personas que opinan, enseñan y generan contenido sobre prácticamente cualquier tema. Justamente por eso, diferenciarse ya no depende solamente de compartir información, por más buena o innovadora que sea, sino de la mirada que vos aportás, de ese valor que generás a partir de ella. Estuve leyendo distintos informes sobre el futuro del trabajo, la innovación y la transformación de las organizaciones y encontré algunas ideas que me parecieron interesantes para compartir con vos. Por un lado, el Foro Económico Mundial viene señalando que habilidades como el pensamiento analítico, la creatividad, el aprendizaje continuo y la capacidad para comprender contextos van a seguir ganando relevancia. Por otro lado, investigaciones recientes de McKinsey muestran que las organizaciones que obtienen mejores resultados con la IA no son necesariamente las que incorporan más herramientas, sino las que replantean la forma en la que trabajan y generan valor. Esto es importante porque muchas organizaciones incorporan estas herramientas buscando ahorrar tiempo o reducir costos, pero descubren que eso, por sí solo, no alcanza. En el medio aparecen nuevas decisiones, nuevas formas de trabajar y también nuevas fricciones que antes no existían. Te doy un ejemplo. Cada vez se habla más de algo que le está pasando a muchas personas que usan estas herramientas todo el tiempo y es la fatiga de las microdecisiones. Es ese desgaste mental de estar revisando constantemente, corrigiendo y decidiendo qué parte de lo que devuelve la inteligencia artificial sirve y qué parte no. Y una forma de disminuir ese desgaste es dedicarle más tiempo al comienzo. O sea, me refiero al tiempo de preparación, donde definís con claridad el contexto, los criterios, la forma de trabajar, el resultado que esperás de la herramienta. Porque después suele ahorrarte muchísimas correcciones, vueltas innecesarias y ese desgaste mental que acabo de nombrar. Te doy otro ejemplo. A veces, algunos profesionales o algunas empresas no deciden correctamente qué automatizar y qué no. Muchas veces terminan automatizando procesos que en realidad siguen necesitando intervención humana. Ahí empieza a cobrar importancia el pensamiento sistémico. Es decir, mirar el proyecto como un conjunto y entender que una decisión impacta en muchas otras. Hay que tener en cuenta que automatizar una parte sin mirar el sistema completo puede terminar generando más problemas que soluciones. Por eso también están apareciendo profesionales que ayudan justamente a analizar qué conviene automatizar, qué conviene mantener bajo el control de un ser humano y cómo integrar ambas cosas de una manera estratégica. Otro cambio interesante es que durante mucho tiempo a un buen profesional se lo valoraba por tener todas las respuestas. Por saber, por resolver rápido, pero está habiendo un cambio muy importante con respecto a eso. Hoy empieza a cobrar más valor y diferenciarse quién sabe hacer mejores preguntas, analizar mejor la información y mantener una mirada crítica al trabajar con estas herramientas. También, ¿quién puede tolerar un poco más la incertidumbre antes de llegar a una conclusión? En un contexto donde la información y las herramientas están cada vez más al alcance de todos, algo que no se puede copiar justamente es tu criterio. O sea, las preguntas que haces, cómo analizas un problema, y también la confianza que generás cuando explicás, fundamentás y comunicás lo que haces. Esto también empieza a verse en distintas investigaciones. A medida que la inteligencia artificial participa cada vez más en la forma en que las personas buscan información antes de decidir una compra, la transparencia y la consistencia de las marcas empieza a tener todavía más peso. Por eso me parece interesante detenernos un momento a observar qué está pasando, qué nuevas necesidades aparecen, qué problemas todavía siguen sin resolverse y qué comportamientos empiezan a repetirse en las personas, las nuevas formas de buscar información, cómo están comparando las opciones que encuentran o cómo toman decisiones, por ejemplo. Porque muchas veces es justamente ahí donde empiezan a aparecer nuevas oportunidades para nuestros proyectos, para nuestros servicios y también para nuestra forma de generar valor. Esto empieza a verse también en muchos profesionales que, además de ofrecer un servicio, comienzan a transformar parte de su conocimiento en sistemas, procesos o activos que pueden reutilizarse una y otra vez. O sea, no solamente trabajan haciendo, sino que también diseñando formas de generar valor que sigan funcionando opciones indicadores para evaluar si una inversión realmente genera resultados, ser la importancia de medir.

realmente es que mejore la forma de tener. Utilizarla, que sea, o sea, que se está acelerando el tiempo, como decíamos, tiene un impacto real. Esto también explica por qué las habilidades como la empatía, la negociación, el pensamiento crítico o la capacidad para gestionar procesos con criterio, por ejemplo, hoy valen tanto. A ver, la parte técnica cada vez más puede ser asistida por una herramienta, pero lo que hace la diferencia es el criterio con el que vos pensás, decidís y le das dirección a esa herramienta. En conclusión, estos cambios no solo transforman la forma en la que trabajamos, también transforman las oportunidades que aparecen, los servicios que podemos ofrecer y la manera en la que podemos aportar valor. En el próximo bloque quiero compartirte algunos ejemplos concretos para ayudarte a detectar esas oportunidades en tus propios proyectos y empezar a mirar estos cambios desde una perspectiva mucho más estratégica. Ahora hacemos una breve pausa y enseguida continuamos acá en Impulsarte. Ya volvemos.

Continuamos en Impulsarte. En este bloque te quiero compartir algunas oportunidades concretas que están apareciendo a partir de todo lo que venimos conversando. Lo primero tiene que ver con algo que ya charlamos en otro programa: la evolución del SEO al GEO. Cada vez más gente, cuando está buscando algo puntual, en vez de tipearlo en motores de búsqueda como Google y comparar sus resultados, se lo está preguntando directamente a la inteligencia artificial. Por ejemplo, recomendame tal cosa. O, ¿qué opciones hay para hacer esto que estoy buscando? Y ahí la IA responde con nombres concretos, con marcas, con negocios, con servicios puntuales. Acá está la oportunidad, pero también el riesgo. Si tu negocio no está bien representado en las respuestas, o la información que la IA tiene sobre vos está desactualizada o incompleta, por ejemplo, quedás afuera de esa conversación sin ni siquiera enterarte. O incluso puede pasar otra cosa, que te mencione, pero que no te represente bien. Para trabajar esto en profundidad, podrías contratar a un experto que te ayude a posicionarte en GEO. Pero también, hoy te quiero traer algo concreto que puedes hacer para analizar tu situación. Puedes preguntarle directamente a la inteligencia artificial qué sabe de tu marca. También puedes, por ejemplo, pedirle que te recomiende opciones dentro de tu rubro y fijarte si apareces ahí. Por otro lado, puedes fijarte si lo que dice de vos es correcto, si está actualizado. Así vas a poder ir chequeando si te cita o no y cómo te describe para ver si realmente te representa. Puedes ir haciendo diferentes pruebas. Es un chequeo rápido que te puede abrir los ojos sobre algo que hoy quizás no tenés lo suficientemente trabajado. Sobre este concepto del SEO y su evolución al GEO, estuve hablando con mayor profundidad en uno de los programas de Impulsarte. Si te interesa profundizar en este tema o en cualquier otro, encontrás todos los programas de Impulsarte ordenados por fecha y con la descripción correspondiente de cada uno en Spotify. Bueno, otra oportunidad que veo interesante para nombrarte es la siguiente. Hay una tendencia que están señalando distintas consultoras internacionales y se refiere al paso de usar la inteligencia artificial como si fuera un chat, algo a lo que le preguntás y te responde, a empezar a usarlo como agentes. Es decir, sistemas o procesos que la propia inteligencia artificial ejecuta de principio a fin sin que vos tengas que estar supervisando cada paso. Si bien en el bloque 1 ya hablamos sobre sistemas y procesos reutilizables, ahora quiero ir un paso más allá con esto. La mayoría de las empresas grandes todavía está en la etapa de probarlo, de experimentarlo, pero muy pocas lo llevaron realmente a producción, a que funcione de forma estable, constante y que incluso a que se pueda escalar. De hecho, hay estudios de consultoras internacionales como McKinsey que muestran que más de 6 de cada 10 empresas ya están experimentando con esto, pero apenas 2 de cada 10 logran llevarlo realmente a producción de forma estable. Ahí aparece una oportunidad real para los que somos profesionales preparados para esto, con otra agilidad. Emprendedores, marcas personales, negocios, que no tenemos una estructura enorme atrás. Entonces, mientras las organizaciones grandes tardan en moverse, nosotros podemos animarnos a construir estos sistemas mucho más rápido y usar esa velocidad no solo para tener una ventaja competitiva frente a estas empresas grandes, sino también para ofrecérselo como servicio a ellas. Por ejemplo, si vos ya desarrollaste habilidades específicas de cloud para algunos procesos, para funciones puntuales de tu trabajo, ya sabés que esas skills se pueden guardar y que no hace falta repetirlas cada vez que las usás porque quedan incorporadas. Ahí puede aparecer un modelo de negocio concreto. Armarte de skills específicas para determinados flujos de trabajo y ofrecérselas a esas empresas que están tardando en encontrar esa agilidad. O seguir desarrollando tus propias skills específicas para cada flujo de trabajo para crecer más rápido con tu proyecto. Es decir, hoy una oportunidad es que diseñes un activo con tus sistemas.
Si lográs empaquetar tu conocimiento, tu experiencia y la forma en la que resolvés un problema dentro de una de estas herramientas, puedes crear un activo digital para tu proyecto. También puedes venderlo como una solución armada con la metodología o el proceso ya optimizado. Así dejás de competir por precio y empezás a elevar tu valor con lo que realmente generás. También está surgiendo una oportunidad con algo similar en lo que tiene que ver con la programación. No sé si oíste hablar de vibe coding. Básicamente es poder crear una aplicación, una página o una herramienta digital, por ejemplo, simplemente describiéndole a la inteligencia artificial qué es lo que vos necesitás, o sea, sin tener que escribir código vos mismo o vos misma. Hoy hay gente sin ninguna formación técnica armando sus propias páginas, herramientas o pequeñas aplicaciones de esta manera. Te doy un ejemplo. Puedes armar una landing page sin necesidad de contratar a alguien experto, primero para probar si funciona. Por ejemplo, puedes hacer una mínima inversión en publicidad, ver si convierte y si realmente hay demanda. Y recién ahí, cuando ya confirmaste que funciona bien, es cuando conviene invertir en un experto que la profesionalice a nivel técnico para que escale mejor, convierta más y sea más segura. Así, podés reducir el tiempo de semanas a horas y optimizar los recursos económicos probando primero si va a funcionar. Entonces, el verdadero valor está en tu capacidad para entender el problema del cliente, diseñar la lógica de la solución y saber guiar a la herramienta para que la construya. En este escenario, la claridad de tu visión y la calidad de tu criterio van a tomar muchísimo valor. Ahora hacemos una breve pausa y enseguida seguimos acá en Impulsarte.

0: Llegamos al último bloque de Impulsarte. Hasta ahora estuvimos hablando de los cambios que estamos viviendo y de las oportunidades que empiezan a generarse a partir de ellos. Ahora quiero compartirte algunos de los nuevos roles que están apareciendo como respuesta a estas transformaciones. Por ejemplo, están apareciendo cada vez más perfiles que no necesariamente vienen del mundo de la programación, pero entienden muy bien cómo funcionan los negocios y estas herramientas. Su trabajo consiste en traducir los problemas, objetivos o necesidades de una organización en soluciones apoyadas en inteligencia artificial con impacto real y medible. Hoy, en muchos sectores, la demanda de este tipo de perfil supera ampliamente a la oferta. También están creciendo especialistas que se dedican a auditar cómo se está usando la inteligencia artificial dentro de una organización. Revisan que no haya sesgos importantes, que la información esté bien gestionada y que todo lo que se comunica sea transparente. Esto conecta directamente con algo que hablamos antes. A medida que cada vez más organizaciones utilizan estas herramientas para tomar decisiones importantes, generar y cuidar la confianza pasa a ser una parte fundamental de la estrategia. Hay otro rol que está creciendo y es el de AI Project Manager. Profesionales que coordinan personas, procesos, herramientas y objetivos dentro de proyectos de inteligencia artificial, asegurándose de que toda la implementación tenga sentido para el negocio. En conclusión, podemos observar cómo las oportunidades empiezan a aparecer cuando logramos entender qué está cambiando y encontramos una mejor manera de responder a esos cambios. Antes de terminar, quiero compartirte una breve historia. Cuentan que en un pueblo atravesado por un río, todos los años el agua se desbordaba e inundaba las casas. Todos los años la solución era prácticamente la misma: construir un dique cada vez más alto y más resistente, agregando más piedras, más trabajo y más esfuerzo. Durante un tiempo funcionaba, pero al año siguiente el problema volvía a aparecer. Hasta que un ingeniero joven llegó al pueblo y, en lugar de empezar a buscar una solución enseguida, dijo: "Antes, quiero entender por qué este río se desborda". Durante varias semanas recorrió la orilla, observó el terreno y habló con los pescadores más antiguos que conocían cada curva del río desde hacía muchos años. Fue entonces cuando descubrió algo que nadie había notado. Con el paso del tiempo, en una de las curvas se habían ido acumulando piedras y sedimentos. El río se había hecho mucho más angosto en ese punto. Entonces, el agua ya no podía fluir con normalidad y terminaba desbordándose unos metros más adelante. Él encontró la solución. No fue construir un dique más alto como lo estaban haciendo. Fue liberar ese cuello de botella y reforzar esa parte del cauce para que no volviera a suceder. Fue un trabajo mucho más simple que levantar otro dique. Y esa fue la última vez que el pueblo se inundó. Mientras todos seguían aplicando la misma solución de siempre, él decidió detenerse primero a entender qué era lo que realmente estaba cambiando. A veces, la verdadera oportunidad aparece cuando frenamos un momento para interpretar mejor el cambio que tenemos delante. Entender qué está pasando suele ser mucho más valioso que reaccionar rápido a todo lo que aparece. Gracias por acompañarme una semana más en Impulsarte. Si sentís que este episodio o cualquiera de los de Impulsarte le puede servir a alguien que conozcas, te agradezco mucho que se lo compartas. Espero que lo hayas disfrutado. Te espero la próxima semana acá en RSC Radio, emisora internacional. Y si te interesa seguir en contacto conmigo, comentarme sobre tu proyecto, sobre tus propósitos o cualquier cosa que quieras decirme, puedes encontrarme en Instagram como @corigraciano.co y en LinkedIn como Corina Graciano. Te mando un beso y un abrazo grande hacia la parte del mundo donde te encuentres. Chau, chau.
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2: Te hago una pregunta directa para arrancar. Si hoy tuvieras que recortar presupuesto de tu empresa, recursos humanos sería la primer área de esa lista. Para muchos dueños y líderes, la respuesta honesta es que sí. Porque recursos humanos todavía se percibe como un área administrativa que liquida sueldos, hace contratos, despide, organiza un cumpleaños o una fiesta de vez en cuando. Y quiero que pienses en esto por un segundo. Si tuvieras que nombrar a la persona de recursos humanos de tu empresa o de una empresa donde trabajaste, la primera imagen que te viene es de alguien sentado en la mesa que define hacia dónde va el negocio, o es de alguien que aparece cuando ya hay un problema, cuando hay que despedir a alguien, cuando hay que resolver el papeleo de una licencia o vacaciones. Para la mayoría, es lo segundo. Y es exactamente el problema del que quiero hablarte hoy. Hoy quiero mostrarte por qué esa mirada le está costando muy caro a tu negocio. Y por qué recursos humanos, bien hecho, no es un gasto. Es la decisión estratégica que sostiene todo lo demás. En el episodio anterior te dije que íbamos a comenzar con el método People, con propósito, autoconocimiento. Pero me quedé pensando y dije, mejor hablemos un poco de qué es recursos humanos, de cómo es fundamental para sostener la estrategia y cómo te puede acompañar, sea un socio estratégico desde adentro de la empresa o desde afuera, como es el caso de los consultores o los mentores, para que todo funcione y te acompañe en este crecimiento de tu negocio. Así que me tomé el atrevimiento de, en el episodio 2, hablar un poquito de por qué recursos humanos es vital como socio estratégico de tu negocio. Durante años, en muchas organizaciones, recursos humanos entró por la puerta de atrás. Se lo convocaba para resolver un conflicto cuando ya era tarde, para cubrir una vacante urgente o para manejar el papeleo de una desvinculación. Nunca estaba en la mesa donde se decidía la estrategia del negocio. Actualmente hay algunas empresas que sí y que se nota a pasos agigantados cómo recursos humanos está dentro de la toma de decisión. Pero en la mayoría no se da, y menos en las pymes que capaz ni siquiera tienen un sector de recursos humanos. El hecho de que no esté en la toma de decisiones o en la ayuda de la estrategia tiene un costo enorme, aunque no siempre se vea al corto plazo. Equipos que rotan constantemente porque nadie trabajó en el clima ni en el sentido de pertenencia. Líderes promovidos por ser buenos en lo técnico sin ninguna preparación para liderar personas. Decisiones de crecimiento tomadas sin considerar

0: estructura y la cultura del equipo que tenían, si lo podía sostener. Yo lo viví de cerca, empresas que invertían fortunas en estrategias comerciales o en tecnología, y cero en la gestión de personas, porque tenía que ejecutar estrategias en los otros ámbitos y pensaban que recursos humanos no necesita todo ese o presupuesto o involucramiento. El resultado siempre era el mismo, ¿eh? La estrategia se caía en la implementación, no en el papel, porque un Excel soporta todo. Y algo más que quiero nombrar, porque lo veo todo el tiempo, es que muchos líderes llegan a su cargo siendo muy buenos en lo técnico, en lo comercial, en lo operativo. Y de un día para el otro pasan a tener un equipo a cargo, sin que nadie les haya enseñado a liderar personas, y nadie se sienta con ellos a explicarles cómo dar un feedback, cómo manejar un conflicto, cómo motivar a alguien que perdió el entusiasmo. Entonces, esos líderes replican lo único que conocen. Estilos de liderazgo que vivieron ellos, para bien o para mal, y sin nadie que intervenga como en este proceso. El problema se hereda de generación en generación dentro de esa empresa. Eso es exactamente lo que pasa cuando recursos humanos no está en la mesa estratégica. Nadie está mirando ese punto ciego hasta que ya generó rotación, conflicto, gente que se va callada, sin decir nada. Y también, esto estoy hablando mucho del mundo como más empresarial, más corpo, pero el dueño de negocio de un emprendimiento que está arrancando, que es muy bueno en lo técnico, capaz que tuvo una idea, un emprendimiento y le va muy bien, pero nunca nadie le enseñó a liderar, a tener un equipo, y se empieza a encontrar con todos estos problemas. Entonces, esto aplica para todos. Cuando recursos humanos se sienta en la mesa estratégica, algo cambia radicalmente. No se trata de contratar rápido, se trata de contratar bien, pensando en quién necesita el negocio dentro de un año, no solo la semana que viene. No se trata de resolver los conflictos cuando estallan. Se trata de construir la cultura y la comunicación que eviten que estallen. No se trata de completar un organigrama. Se trata de diseñar una estructura que sostenga el crecimiento de ese negocio que querés tener. En mi experiencia como gerente de recursos humanos, entendí que mi trabajo no era solo gestionar personas, era traducir la estrategia del negocio en decisiones concretas de talento. ¿Quién lidera qué equipo? ¿Qué habilidades había que desarrollar para que lidere ese equipo? ¿Dónde estaban los cuellos de botella humanos antes de que se conviertan en cuellos de botella de facturación o de problemas de crecimiento del negocio? Ahí es donde recursos humanos tienen que estar como un poquito antes para que después todo lo otro funcione. Te doy un ejemplo de cómo se ve esto más en la práctica. Antes de aprobar la apertura o la creación de un nuevo equipo o un nuevo proyecto, la pregunta no era solo ¿tenemos el presupuesto para hacerlo? La pregunta también era ¿tenemos dentro de la empresa a la persona con las habilidades de liderazgo necesarias para sostener ese equipo? Y si no la tenemos, ¿la vamos a formar o la vamos a ir a buscar afuera? ¿Y con cuánto tiempo de anticipación? Entonces, no es lo mismo, no es lo mismo vos ya tener a tu equipo, alguien preparado, que tener a alguien que tiene mucho potencial y prepararla para ese salto, acompañarla también luego de dar el salto, o traer a alguien de afuera medir muy bien si tienes todas estas capacidades que nos estamos pidiendo, estas habilidades, y acompañarlo en este proceso. Esa pregunta, que parece simple, es la diferencia entre crecer de forma ordenada y de descubrir en 6 meses después que el equipo nuevo está en crisis porque quien lo lidera nunca lideró a nadie y empiezan a estar todos estos conflictos que ya te he mencionado, de delegación, de comunicación, de problemas de que el equipo rota, no está motivado, temas de cultura. Ese es el verdadero rol de recursos humanos, como un socio estratégico. No, o sea, es un rol que no reacciona a los problemas de las personas, anticipa a las necesidades del negocio y las traduce en decisiones de talento y liderazgo, que evitan después todo este tipo de problemas de reacción de líderes. Para que esto no quede solo en un concepto, te comparto tres áreas donde recursos humanos estratégico impacta directamente en el resultado de tu negocio, sea un negocio pequeño, mediano o grande. Primero, retención del talento clave. Perder a una persona clave, una persona que es muy buena, no es solo un costo de búsqueda y capacitación, es una pérdida de conocimiento de la empresa y de continuidad que muchas veces no se recupera en meses. ¿Vos pensá alguna vez que se te fue alguien del equipo que manejaba un montón de información, que sabía cómo tratar a ese cliente de forma personalizada y se va y se siente realmente en que, wow, tenía una gestión del conocimiento de la empresa que no tiene nadie más? Ahí hay un problema, una falla también desde recursos humanos, de gestionar el conocimiento y que el conocimiento no quede solamente en una persona. Y acá un poco de lo que les quería compartir es algo que aprendí y que se sostiene una y otra vez. Con un equipo que está realmente motivado, no solo rinde más, en promedio se estima que tiene un 40% más de productividad, sino que además la rotación baja de forma notable, porque cuando las personas están comprometidas de verdad, se quedan. Y hay una frase que resume mejor esto que cualquier estadística, que es que las personas no dejan empresas, dejan líderes que no saben motivarlos. Seguro vieron esto en LinkedIn, esa famosa frase. Y es así. Muchas veces se van por promesas incumplidas, por temas de procesos, no se sienten cómodos con el liderazgo de este nuevo líder. Así que pensá en esto la próxima vez que alguien clave de tu equipo renuncie. Rara vez es por el sueldo. Muchas veces sí se van a otro lugar por una mejora económica, por supuesto. Pero casi siempre, si rascas un poquito, hay una historia de falta de reconocimiento, falta de claridad o un líder que nunca tuvo esa conversación que hacía falta. Segundo, el desarrollo de líderes. Como venía diciendo, la mayoría de los líderes llegan a un puesto por ser buenos haciendo su trabajo técnico, pero no saben liderar personas. Sin desarrollo, esos líderes replican los mismos errores que después generan rotación y baja productividad. Eso se ve todo el tiempo en el estilo de liderazgo que termina adaptando a alguien sin formación. O se vuelve autocrático, controla todo, decide todo y el equipo se desconecta porque siente que su opinión no importa. O se va al otro extremo, evita el conflicto, no da feedback, no pone límites y el equipo pierde el rumbo porque nadie sabe qué se espera de él.
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0: Ninguno de los dos extremos sostiene un crecimiento real. Un recursos humanos estratégico invierte tiempo en desarrollar líderes que sepan moverse entre esos extremos según lo que cada persona y cada momento necesite. Tercero, cultura organizacional alineada al negocio. No como un valor pegado a la pared, sino como comportamientos concretos que se viven en el día a día y que sostienen la estrategia en lugar de contradecirla. Una empresa puede decir que valora la comunicación abierta y ponerlo en un cartelito, en el pasillo, y al mismo tiempo tener un ambiente donde nadie se anima a dar una opinión distinta al jefe. Esa contradicción, tarde o temprano, la paga el negocio. En decisiones mal tomadas, porque nadie se animó a decir lo que veía, en errores que se repiten porque señalarlos genera un conflicto, y gente talentosa que se va porque el discurso no coincide con la práctica. Cuando estos tres pilares están bien trabajados, el negocio no depende del dueño o el líder para que esté encima de todo. El equipo sostiene el crecimiento, no lo frena. Como en cada episodio, les dejo una recomendación de una lectura relacionada al tema de hoy. Y en este caso les quería recomendar La ventaja de Patrick Lencioni, que plantea lo que tiene que ver más con la salud organizacional, ¿no? Esto de la cultura, el equipo, el liderazgo, que es determinante para la estrategia. Encaja perfecto con lo que venimos hablando. No hace falta leerlo todo de una, en una semana, con aplicar una sola idea de este libro con tu equipo esta semana, ya vas a ir notando la diferencia. Si te llevas una sola idea de este episodio, que sea esta. Recursos humanos no es el área que resuelve problemas de personas. Es el área que construye las condiciones para que tu negocio crezca sin que todo dependa de vos. Y si sos líder o dueño de negocio y no tenés un área de recursos humanos formal, esto te incluye igual, porque en algún punto vos sos hoy esa función, sos quien retiene o no al talento clave, quien forma o no a los líderes de tu equipo, quien construye o no la cultura que después sostiene o frena el crecimiento. Si en tu empresa recursos humanos todavía está relegado a lo administrativo, esa es la primera conversación estratégica que tenés que tener. Y si te parece que necesitas un paso más como dueño de negocio en ayudarte a estructurar esa área de recursos humanos que no tenés, pero que por el momento la vas a seguir liderando vos, los invito a seguirme en Instagram, Mafe Videgain, Liderazgo con Propósito, donde esta semana voy a estar compartiéndoles puntos claves de este episodio, donde pueden contarme de sus negocios, organizaciones, dónde están recursos humanos, cómo podemos trabajar para ir armando una guía para este dueño de negocio líder que está solo y que quiere tener por lo menos la parte de gestión del talento más organizada y comprometida con su estrategia. Así que nos escuchamos en la próxima semana con el primer pilar del método People, el propósito y el autoconocimiento del líder. Y gracias por acompañarme en este episodio de Modelo de Gestión, Liderar con Propósito.
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2: Hola, hola, muy buenas tardes. Bienvenidas a este espacio. Y si te digo que es posible, pasos exitosos para mujeres inmigrantes aquí por RSC Radio Internacional. Escucha cosas buenas. Soy Diana Restrepo, coach ontológico y mujer inmigrante. Y este es tu espacio, un refugio para el alma, un encuentro entre mujeres que se atreven a sentirse, reflexionar, transformarse y sobre todo a creer que sí es posible, porque recuerda que no existen fórmulas secretas ni varitas mágicas, el poder transformador está en ti.
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2: Qué alegría volver a encontrarnos por aquí en este programa. Y si te digo que es posible, de verdad que no saben la ilusión que me hace el poder encontrarnos todos los miércoles por aquí, el poder escucharnos, transformarnos, reflexionar y aprender. Y hoy quiero comenzar haciéndote una pregunta, y es, ¿cuándo fue la última vez que hiciste algo sin sentir que tenías que hacerlo rápido? Piensa en eso por un momento. ¿Cuándo fue la última vez que comiste sin mirar el reloj, que caminaste sin estar pensando en lo que tenías pendiente por resolver, la última vez que estuviste con alguien sin revisar el teléfono? ¿Cuándo fue la última vez que simplemente estuviste? Porque es que vivimos como si la vida estuviera constantemente persiguiéndonos. Hay que contestar, hay que resolver, hay que producir, hay que avanzar, hay que decidir, hay que aprovechar el tiempo, hay que estar pendientes de todo y de algo. Y si no hacemos algo hoy, sentimos que estamos perdiendo. Como si la vida tuviera una alarma encendida permanentemente, como si todo fuera urgente. Yo no sé si ustedes alguna vez han pensado en esto, o sea, como que si la vida estuviera en estado de emergencia. Y hoy quiero proponerte algo que quizá necesites escuchar. La vida no es una emergencia. No todo necesita una respuesta inmediata. No todo el problema tiene que resolverse hoy. No todas las decisiones tienen que tomarse ahora, en este instante. No todos los mensajes necesitan respuesta inmediata. Y no todo silencio significa necesariamente algo malo. No todo retraso tiene que ser un fracaso. Y sobre todo, no tienes que vivir corriendo para demostrar que estás avanzando. Porque a veces estamos tan ocupados tratando de llegar que dejamos de preguntarnos hacia dónde es que vamos. Porque es que hay algo curioso y es que puede que estés sentada en tu sofá tomándote un café y tu cuerpo esté completamente quieto, pero tu mente está corriendo. ¿Qué es lo que tengo pendiente para mañana? ¿Tengo que pagar esto? ¿Tengo que hacer esta llamada? ¿Qué voy a hacer con aquello? ¿Tengo que responder ese mensaje? ¿Y si pasa esto? ¿Y si esto me sale mal? ¿Y si debiera estar haciendo más? Tu cuerpo quizá está descansando, pero tu mente está trabajando horas extras. Y eso agota, porque no siempre estamos cansados por lo que hacemos. A veces estamos cansados por todo lo que estamos intentando anticipar. Queremos adelantarnos a los problemas, queremos prevenir decepciones, queremos imaginarnos conversaciones, queremos resolver todos los escenarios posibles que ni siquiera aún existen. Y terminamos viviendo un día que todavía no ha ocurrido. Entonces, quiero que pienses cuántas veces has sufrido por algo que finalmente nunca ocurrió. Porque yo creo que sí te ha pasado. ¿Cuántas noches perdiste pensando en una conversación que nunca sucedió? ¿Cuántas veces imaginaste que algo saldría mal y terminó saliendo bien? ¿Cuántas veces tu mente creó un problema antes de que la vida lo creara? Eso también es vivir en estado de emergencia. Porque vivimos en una cultura como de que todo tiene que ser rápido, todo tiene que ser ya mismo. Y definitivamente no tiene que ser así, porque no sé cuál es ese chip que nos pusieron de que todo tiene que tener respuesta rápida, entrega rápida, resultados rápidos, transformación inmediata, éxito rápido. Incluso sanar parece también tener fecha de vencimiento. Y hemos empezado a creer que si algo tarda, estamos fallando. Pero hay cosas que necesitan tiempo. Por ejemplo, una relación necesita tiempo. Una decisión importante necesita tiempo. Un duelo necesita tiempo. Una adaptación necesita tiempo. Una nueva etapa también necesita tiempo. Y tú también necesitas tiempo. Tú no eres una máquina de resultados. Y quiero que te hagas esta pregunta con total honestidad. Y es, ¿qué parte de mi vida estoy intentando acelerar porque me cuesta tolerar la incertidumbre? Porque muchas veces no queremos rapidez. Queremos más que todo como un estado de seguridad. Queremos saber qué va a pasar, queremos garantías. Y como no podemos tenerlas, intentamos acelerar ese proceso. Pero correr no elimina la incertidumbre, solamente nos deja mucho más cansados.

0: ahora quiero regalarte esta frase que quiero que se quede contigo y es, no todo lo urgente necesariamente es importante. Un mensaje puede parecer urgente, una notificación puede parecer urgente, una opinión puede parecer urgente, una decisión puede parecer urgente, pero realmente lo es. Hay cosas que gritan más fuerte que otras y nuestro cerebro tiende a atender lo que hace más ruido siempre, pero lo importante muchas veces habla bajito porque tu descanso no grita, tu relación contigo misma no grita, tu familia no siempre grita, tu salud mental y emocional no manda notificaciones, tus sueños no aparecen con una alarma y quizá por eso los vamos dejando de lado, porque estamos atendiendo constantemente lo urgente y abandonando lo importante. Y aquí quiero hacer una diferencia, porque una emergencia es algo que requiere atención inmediata, por supuesto, pero un problema no siempre. Hay problemas que pueden esperar unas horas, hay conversaciones que pueden tenerse mañana, hay decisiones que necesitan maduración, que necesitan pensarlo, hay situaciones que requieren observar antes de actuar. Pero nosotros confundimos esto me preocupa con tengo que resolverlo ya mismo. Y eso no es lo mismo. Puedes estar preocupada sin tener que actuar inmediatamente. Tú puedes estar incómoda sin tener que escapar. Puedes no saber algo sin tener que decidir. Y puedes esperar sin estar perdiendo. Porque cuando estamos constantemente acelerados, decidimos desde la urgencia. Entonces pasa que lo acepto porque necesito resolver esto ya. Contesto porque no quiero que se moleste conmigo. Compro porque siento que me voy a perder esta ganga. Decido porque todos esperan una respuesta inmediata. Y después, cuando baja esa intensidad, nos damos cuenta de que quizás ya no queríamos eso. Quizá necesitábamos tiempo. Por eso, una pregunta poderosa antes de tomar una decisión puede ser, ¿estoy eligiendo esto? ¿O estoy intentando salir rápidamente de una incomodidad? Qué diferencia tan grande, ¿verdad? Y hay otra emergencia que es muy silenciosa y es sentir que estás atrasada en tu propia vida. Ya debería tener esto, ya debería haber logrado aquello, a mi edad debería estar en otro lugar, todos avanzan menos yo. Y entonces convertimos nuestra existencia en una carrera sin fin. Pero, ¿y alguna vez te has preguntado quién puso la meta? ¿Quién decidió el ritmo? ¿Quién dijo que tu vida debería ser o suceder exactamente en determinado momento? Tu vida no es una competencia y quizá no estás atrasada, quizá estás viviendo con tus circunstancias, con tus decisiones, con tus tiempos y sobre todo con tus procesos. Hay cosas hermosas que no pueden hacerse rápido. Una conversación profunda, una amistad, un amor, una recuperación, aprender algo, construir confianza, conocerte, crear una nueva vida. Y cuando intentamos acelerar aquello que necesita tiempo, lo terminamos dañando. Así que quizá esta semana no necesitas preguntarte, ¿cómo hago más? Quizá necesitas preguntarte, ¿qué puedo dejar que tome su tiempo?
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0: Ahora vamos a la parte de las que más me gustan a mí. Vamos a las herramientas, porque recuerda que aquí tocamos el dolor, lo habitamos, pero nos vamos con herramientas, herramientas para la transformación, herramientas que espero que te sirvan para este camino y que de verdad las uses para bajar esa sensación de emergencia, para que entiendas que la vida no es una emergencia. La primera herramienta que te quiero regalar es la pregunta de los 10 minutos. Cuando algo te genere urgencia, pregúntate, ¿esto seguirá siendo igual de importante dentro de 10 minutos? Si la respuesta es no, simplemente respira y no reacciones inmediatamente. Tómate tu tiempo. La segunda herramienta que te quiero regalar es el semáforo emocional. Antes de reaccionar, ten esto presente. El color rojo, piensa en el rojo y haz un alto. Y pregúntate, ¿estoy emocionalmente activada? Si es así, no decidas todavía. En amarillo, la pregunta es, ¿qué está pasando realmente? Y aquí separa hechos de interpretaciones. Y ahora el verde. La pregunta es, ¿cuál es la respuesta más consciente que puedo dar? No la más rápida, la más consciente. Yo sé que esta herramienta te va a servir muchísimo. Piensa en ese semáforo cada que sientas que tu vida está en estado de emergencia. La tercera herramienta que te quiero regalar es la lista del hoy no. Haz una lista de tres cosas que no necesitas resolver hoy y permite que simplemente existan. Esto parece sencillo, pero para una persona acostumbrada a vivir corriendo puede ser profundamente transformador. Y la cuarta herramienta que te quiero regalar es una cosa a la vez. Cuando hagas algo, haz eso y ya. Si vas a ver televisión, mira televisión tranquila. Si vas a comer, disfruta tu comida. Si estás teniendo una conversación, relájate. Si estás descansando, regálale a tu cuerpo y a tu mente eso que tanto necesita. No conviertas cada momento en una estación de paso hacia el siguiente. Y la quinta herramienta que te quiero regalar es la pregunta final. Antes de irte a dormir, quiero que te hagas esta pregunta. ¿Hoy viví o solamente resolví? No necesitas tener una respuesta perfecta, solo observa. Porque esa pregunta puede comenzar a cambiar tu relación con el tiempo. De verdad, aprovecha estas herramientas. Espero que sean de mucho provecho para ti. Mi querido oyente, quiero decirte gracias. Gracias por estar aquí, por regalarte este momentico para habitar eso por lo que estás pasando, para habitar una vida que de verdad nos sorprende cada día. Y quiero cerrar este programa con algo. Porque quizá mañana tendrás cosas pendientes, tendrás responsabilidades, habrá problemas que resolver, la vida no va a dejar de tener cosas que hacer, obviamente, pero tal vez no necesitas vivirlas todas como si fueran una emergencia, porque hay algo que pasa cuando vivimos permanentemente acelerados y es que empezamos a pensar que descansar es perder el tiempo, que esperar es fracasar, que no saber algo es estar atrasados. Que ir despacio significa no avanzar y definitivamente no. A veces ir despacio es exactamente lo que necesitamos para poder ver con claridad. No tienes que contestar todo hoy, no tienes que decidir todo hoy, no tienes que resolver toda tu vida hoy, no tienes que saber exactamente qué viene después. El hoy puede ser suficiente. Y quiero que pienses en algo, y es cuántas veces has deseado que el tiempo pasara rápido, que pase esa etapa, que pase este problema, que llegue el próximo mes, que llegue el próximo año, y mientras esperabas que llegara algo mejor, el día que estabas viviendo también era tu vida. Por eso hoy quiero invitarte a algo, y es que no corras tanto que te pierdas el momento en el que estás, porque quizás estás esperando que llegue la vida y la vida ya está ocurriendo aquí, Ahora, en ese café, en esa conversación, en ese abrazo, en ese camino al trabajo, en esa llamada, en esa risa, en ese momento pequeño que quizás parecía insignificante. Y si hoy estás atravesando una etapa difícil, no quiero decirte todo va a estar bien, quiero decirte algo más real. No tienes que resolverlo todo para poder respirar hoy. Puedes tener preguntas y aún así descansar, puedes tener problemas y aún así reír, puedes estar construyendo algo y aún así disfrutar el camino, puedes no tener claridad y aún así dar un pequeño paso. Así que esta noche o cuando estés escuchando este programa, haz una pausa, mira a tu alrededor, respira y pregúntate, ¿qué estoy tratando como una emergencia que en realidad puede esperar? Quizás esa respuesta te devuelva algo que no sabías que estabas perdiendo. Y eso es algo muy importante, es tu paz, porque la vida no es una carrera contrarreloj y tú no tienes que correr para demostrar que estás viviendo. A veces vivir también es quedarse, respirar, esperar, observar, disfrutar y confiar en que no todo tiene que resolverse hoy. Así que te doy las gracias por estar aquí. Te doy las gracias por acompañarme, por sentir. De verdad que te abrazo, te admiro. Y te invito a que si este programa te hizo sentido, tocó una partecita de tu corazón, si en algún momento pensaste que te estaba hablando directamente a ti, quiero conocer tu historia, quiero saber de ti, quiero que caminemos juntas en este largo viaje. Así que te invito a seguirme en mis redes sociales, estoy como @dianarestrepo.coach. En Instagram y en TikTok estoy como @dianarestrepo.coach. Nos escuchamos el próximo miércoles y recuerda que no existen fórmulas secretas ni varitas mágicas. El poder transformador está en ti.
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2: Hola, hola, muy buenas noches. Bienvenidos a un nuevo miércoles de MKD, Digitalidad de hoy, como siempre por RSC, Radio Internacional. Mi nombre es Romina Izarralde, consultora de marketing digital y creadora de Digital Growth, mi consultora digital. Atención acá, hoy quiero dedicar el programa a un tema que sigue creciendo año tras año: el comercio electrónico. Sí, señores, este programa es un programa, episodio especial e-commerce. Bien, e-commerce en 2026. Vender online ya no depende solo de tener una tienda. Escucha todo el programa porque es especial, especial e-commerce. Sí, para que te vayas preparando para las ventas de fin de año. Mirá, no me digas que no te avisé con tiempo. No me digas que no te estoy avisando con tiempo. El que avisa no traiciona. Estamos en la segunda mitad del año ya. Ya arrancamos. Sí, estamos en el mes de julio. Arrancamos la segunda mitad del año y tiene que ser con mucha fuerza. ¿Sí? Se vienen los meses más importantes próximamente, ¿sí? Los últimos tres, te diría, son los meses más fuertes para los e-commerce porque implican las ventas de fin de año, implican Black Friday, Cyber Monday. Hay muchos eventos, ¿no? Bueno, después está obviamente el Día de la Madre, ¿no? Pero distintos eventos que implican muchas ventas e-commerce y tu tienda online tiene que estar 10 puntos. Así que si sos una tienda, tenés una tienda online, escucha, este programa, episodio, es para vos. Durante mucho tiempo se creyó que vender online era simplemente tener una página con un carrito de compras, ¿sí? Y hoy eso quedó atrás, pero quedó muy atrás, ¿sí? Y más después de la pandemia, por supuesto. Hoy un e-commerce exitoso necesita mucho más que una buena tienda. Necesita estrategia, por supuesto, publicidad, analítica, experiencia de usuario, velocidad, buena navegación, confianza, seguimiento, bueno, mucho, ¿no? Porque pensemos esto, a ver, ¿de qué sirve tener el mejor local del mundo si nadie entra a tu local? Con un e-commerce pasa exactamente lo mismo. Es tu tienda online. O sea, podés tener una tienda espectacular, divina, pero si nadie llega, no hay ventas. Y justamente ahí aparece el marketing digital. Bueno, de todos estos temas muy, muy importantes, voy a tratar hoy en mi programa, ¿sí? Presta atención, tienda online, escuchen, oídos abiertos, el lápiz en mano, ¿sí? O celular a la mano para tomar nota de todo lo que voy a decir, porque, como dije antes, el que avisa no traiciona, hay que prepararse, ¿sí? Hay que prepararse un tiempo antes para que vos puedas verificar si tu tienda online está bien, si tienes que hacer algunos ajustes, qué tipo de cuestiones o características tenés que tener en cuenta para tener aceitada aceitado tu e-commerce al momento más importante del año, de los más importantes del año, para poder generar la mayor cantidad de ventas posible y que lo puedas ver reflejado en tu e-commerce, ¿sí? Así que bueno, como dije antes, en pandemia hubo un cambio muy importante, porque hasta la pandemia, sí, por supuesto, siempre existieron e-commerce, pero en pandemia se potenció y hubo un crecimiento muy grande de tiendas online y, de hecho, negocios que tenían negocios físicos pasaron ese local físico a 100% venta online. Y hoy se mantiene eso, ¿sí? Entonces, muchas de las promociones, como dije también antes, Hot Sales, Cyber Monday, Black Friday, bueno, se organizan por allí, es un evento de comercio electrónico, entonces las mayores ventas y mayores descuentos pasan online. Tu tienda está preparada para sostener no solamente las ventas, sino para sostener la cantidad de tráfico, cuando digo tráfico es usuarios, la cantidad de usuarios que van a ingresar a tu sitio web en poco tiempo. Cuando digo poco tiempo es en pocos minutos, ¿sí? Una gran cantidad de usuarios, ¿sí? Y en una semana candente como puede ser Cyber Monday, ¿bien? ¿Te sigue pasando que se te cae la web cuando haces este tipo de eventos? ¿Ya haces este tipo de eventos quizás? Bueno, y no puedes sostener esa cantidad de usuarios. Bueno, ¿te fijaste qué hosting estás usando? ¿Qué plan de hosting? Bueno, hay muchos tips que podés tener en cuenta. Porque no solamente es tener, bueno, obviamente a nivel user experience, usabilidad de experiencia de usuario dentro del sitio, no solamente eso, sino es ver si poder sostener esa cantidad de tráfico para que realicen compras dentro de tu sitio web. Y por supuesto, todo lo que significa la navegabilidad buena dentro del sitio y que sea buena la experiencia de compra dentro del sitio. Pero ahora vamos a profundizar en los próximos bloques de este programa sobre todo esto.
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2: Google Ads, el rey para captar intención de compra. Venimos hablando en varios programas, en varios episodios sobre Google Ads. Pero acá si hablamos de e-commerce, tenemos que hablar de Google Ads, pero 100% Google Ads. ¿Por qué? Porque Google trabaja sobre algo que ya, como dije, hemos hablado en otros programas, que es la intención de compra. La intención de compra. Cuando alguien escribe, por ejemplo, comprar zapatillas running, cafetera automática, silla ergonómica, por ejemplo, ¿no? Cosas que podemos comprar. Esa persona ya está buscando comprar, ya tiene esa intención. Y ahí aparece Google Ads. Dentro de Google existe un tipo de campaña especialmente pensada para e-commerce, porque tenemos campaña de search, ¿no? Que es la clásica de anuncios de texto. Bien, esa es la clásica. Pero hay una que está pensada, y yo siempre la recomiendo, siempre y cuando hayas hecho tu historial de Google Search, si ya hayas corrido campañas en Search, esto es muy importante que lo sepas. Hay una campaña especialmente para e-commerce que se llama Google Shopping. Seguramente la escuchaste o no, o ya estás corriendo en Google Shopping. Bueno, escucha, ¿qué tiene de diferente? Que el usuario ve la foto del producto, esto se produce en la búsqueda de Google, ¿sí? ¿Viste que te aparece en una búsqueda de Google, zapatillas running? Pones y te aparecen distintas imágenes de productos, bueno, eso es Google Shopping. La foto del producto, el precio abajo, el nombre del comercio, no sé, Mercado Libre, Adidas, por ejemplo, promociones, ¿no? Envío. Bueno, todo esto antes de hacer clic te aparece. Vos lo ves con una gráfica. Aparece antes de los anuncios. También otros patrocinados que son los de texto, ¿no? Eso mejora muchísimo la calidad del tráfico, pero muchísimo. Y además, Google utiliza lo que se llama el Merchant Center, una plataforma donde se cargan automáticamente los productos del e-commerce, de tu tienda del e-commerce, para mantener precios, stock, ¿no? Actualizados e imágenes. Siempre, siempre, siempre actualizados. Las campañas de shopping hoy son una de las herramientas más potentes para vender productos físicos. Recordá que siempre tenés que haber corrido en Search antes de tener campañas en Shopping. En Shopping es muy importante para poder generar historial y ser más relevante, ¿sí? Y si además se combinan estas campañas de Shopping con campañas de búsqueda, también, ¿no? Activas paralelamente, o Performance Max, que también puede llegar a servir mucho, el potencial crece todavía más. Porque Google distribuye los anuncios automáticamente entre Search, Shopping, YouTube, ¿no? Gmail, Discover y Display, ¿no? Por ejemplo, según donde encuentren más posibilidades de conversión, ¿sí? Entonces tenés toda la red de Google atrapada con tu marca y los usuarios tienen más posibilidad de encontrarte, ¿no? Tu marca es más posible de ser visibilizada, ¿sí? Entonces, qué importante poder utilizar Google Ads como herramienta principal para hacer publicidad de tu e-commerce. Es para monetizar, como bien decimos, tu e-commerce. ¿Sí? Vos podés hacer meta, así que próximo bloque vamos a charlar de meta para este tipo de campañas, para e-commerce, pero shopping es fundamental. Google Ads es fundamental. Si no corriste Google Search todavía y recién vas a lanzarte, te recomiendo que hagas primero campañas en Search y luego de unos 3, 4 meses sí puedas lanzar campañas en Google Shopping. Pruébalo y si no sabes cómo hacerlo, asesórate con consultoras como la mía o con agencias de marketing digital que puedan decirte cómo trabajar campañas de shopping, porque no es tan fácil tampoco. Bueno, requiere una expertise en lo que es Merchant Center, como dije recién, en esa plataforma que es Google. Hay que hacer trabajar a la par con tu tienda online para poder llevar ese stock a el Merchant Center, hacer las conexiones pertinentes, siempre que cargar todo el stock para que justamente quede actualizado. Bueno, es un trabajo bastante pesado, como corresponde a trabajar en un e-commerce, y tiene que estar bien afilado, bien aceitado y bien trabajado para que las cosas salgan bien y que haya optimizaciones también, una vez pasado su tiempo, haya optimizaciones de estas campañas. 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Bien, hablamos de Google Ads. Bueno, en el próximo bloque vamos a hablar de Meet Ads también para poder generar algo antes de la compra. Meta Ads. Generar deseo antes de la compra. Vieron que en el bloque anterior dije Meta Ads. Hay que generar algo antes de que se produzca la compra. Bueno, ¿qué es el deseo? Bueno, justamente. Hacemos campañas de branding para poder generar esa uy, tengo ganas de comprarlo. Como acá no hay intención, tenemos que generar un deseo cuando el usuario se está entreteniendo en las redes sociales, especialmente en Facebook e Instagram, y poder captarlo, su atención, ese deseo para poder efectivamente lograr la compra. Entonces, bien, vamos de lleno a Meta. Facebook e Instagram trabajan distinto. No captan intención, como dije, como Google, generan interés. Y esto también es muy importante para un e-commerce, porque muchas compras no empiezan con una búsqueda. No, empiezan cuando alguien descubre un producto, ¿no? Estás navegando, estás chusmeando las redes, como decimos acá en Argentina, estás scrolleando tus redes sociales y ahí descubrís algún producto, ¿no? Por ejemplo, hablando de e-commerce, es producto. Entonces, por eso Meta funciona muy bien para, ejemplo, lanzamientos, nuevos productos, promociones, remarketing, ventas impulsivas. Y acá aparece otra herramienta muy, muy poderosa. ¿Cuál es? El famoso catálogo de productos. Cuando conectamos el catálogo del e-commerce con Meta, o sea, nuestro catálogo de productos de nuestra tienda online, conectamos ese catálogo de nuestro e-commerce con Meta, la plataforma puede mostrar automáticamente esto: precio actualizado, disponibilidad, imágenes, promociones. O sea, yo ya tengo para poder hacer publicidad desde Meta, puedo unir mi catálogo. Puedo hacerlo o no. O sea, puedo pautar los diferentes, pero hay campañas que podemos hacer directamente con nuestro catálogo conectado. Y además, hacer algo muy inteligente. Mostrarle nuevamente un producto a alguien que ya lo visitó. O sea, es mucho más relevante o es mucho, tiene altas probabilidades de compra aquella persona que ya vio su producto y que de repente ya se interesó y vos se lo estás volviendo a mostrar. Pero todavía no lo compró. Entonces, eso se llama remarketing. Hemos hablado en algún momento de remarketing en algún programa. Bueno, eso se llama remarketing, ¿no? Le mostramos un producto de vuelta a alguien que ya visitó nuestra tienda online, que ya vio ese producto, que ya sabemos que se interesó por nuestras cookies, por ese producto en especial y se lo volvemos a mostrar. Eso es remarketing. Se puede...

0: conversión de X producto, donde el usuario tiene mayor cantidad de, mayor posibilidad de conversión porque ya vio el producto y entonces es posible que nos compre finalmente ese producto. Así que Meta es muy importante, es una herramienta muy importante, es un complemento, como siempre digo, es un complemento de Google Ads. También dependiendo qué tipo de producto estás comercializando, ¿no? También te va a servir más uno que el otro, pero, o sea, Google es 100% para campañas de shopping, para campañas de e-commerce, y Meta también es muy, muy bueno. Para mí es una, son herramientas que se complementan, puedes potenciar muchísimo y monetizar muchísimo tu sitio web con ambas campañas, invirtiendo un porcentaje en Google e invirtiendo otro porcentaje en Meta Ads. Bien, nos vamos al próximo bloque, el cuarto bloque, para contarte más sobre la tienda física y la tienda online. ¿Por qué una tienda no tiene que vender sola? A ver, ¿qué más se necesita para poder vender? Ya venimos con la tienda online.
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0: El error más común, creer que la tienda vende sola. Créanme que esto pasa. Este probablemente sea el error más común, el que más veo. Muchas empresas invierten muchísimo dinero en desarrollar su e-commerce, pero muchísimo dinero. Está bien, está bien. Pero ¿y después? Si eso no lo sostenés, ¿no destinan presupuesto para atraer visitantes? ¿Qué hacemos con lo que invertimos? ¿Cómo monetizamos nuestra inversión? ¿Cómo monetizamos el sitio? Invertimos, hicimos un sitio precioso, con tal tecnología había por haber. Pero no lo estoy, no estoy haciendo nada con el sitio, ¿no? Creo que lo habré dicho en algún programa pasado. Un potencial cliente en una reunión me dice: la verdad es que tengo el sitio, pero no sé para qué lo tengo. Una empresa de turismo me dijo esto. Yo me podía creer. Bueno, no quiero que esto pase, ¿no? Quiero, obviamente le expliqué qué podíamos hacer con ese sitio. Entonces, es como construir un shopping, por ejemplo, en medio de un desierto, ¿no? Por eso siempre digo que un e-commerce necesita tres pilares, para decirte. Tráfico, uno, que la gente llegue. En principio, la gente tiene que llegar a conocer tu sitio web, tu tienda online. Conversión, que el sitio esté preparado para vender, que sea fácil. El proceso de compra, y es muy importante esto. Me pongo mal, sí. Es muy importante. Imagínense que las personas somos muy ansiosas, ¿no? Ya de por sí estamos, está mal, está mal. No estoy avalando que está bien que seamos ansiosas, pero lo somos. Entonces, ante algo que está pasando, este evento que sucede, la ansiedad, el sitio web tiene que estar hecho para la compra. De manera dentro todo sea rápida, amigable, fácil, ¿no? Que sea que una experiencia donde, satisfactoria para poder hacer la compra, para que vos no solamente la puedas hacer 100%, puedas comprar 100% ese producto que querés comprar, y no solo para eso, sino para que vuelvas también. Entonces, para que la compra sea, che, me sentí segura, pude hacer una compra, fue fácil, me llegó la confirmación por mail, todo bien, y después, bueno, obviamente después que te llegue ese producto, ¿no? Por supuesto que lo vayas a retirar, como sea, pero la experiencia del momento de compra es fundamental que sea buena, ¿no? El sitio tiene que estar preparado para vender. Cuando digo estar preparado para vender, es no solamente que estén en stock los productos actualizados, sino que esto, que el carrito de compra sea, tenga una buena experiencia. Fotos actualizadas, velocidad, importantísima la velocidad de carga. Imagínense que estoy haciendo una compra y no carga. No sé, me aburrí, me fui, el producto está buenísimo, pero me voy a comprarlo a la competencia porque la verdad que esto no carga, la tarjeta de crédito no me la toma, se me hizo un pago doble, imagínense eso. Puede pasar. Que la información sea muy clara, tiene que estar clarísima. El proceso, como dije, sea simple. Bueno, después hablamos de otro punto importante que es la medición, porque Todo debe poder analizarse, todo debe poder medirse, ¿no? ¿Cuántas personas entraron? ¿Cuántas compraron? ¿Cuánto costó cada venta? ¿Cuánto fue que duró la sesión de esa navegación de esa persona? ¿Cuál campaña funcionó mejor? ¿A través de qué campaña o de qué fuentes de tráfico vinieron esas ventas? ¿Es de Google Ads? ¿Es de Meta? ¿Es de forma directa? ¿Es de referencial? ¿Es de SEO? ¿Vino de email marketing? Bueno, ¿de qué fuente? Acá Google Analytics vuelve a ser una herramienta fundamental, porque todas estas preguntas que te dije antes, con Analytics vas a poder tener esa respuesta, ¿no? ¿De dónde vinieron las ventas? ¿De qué fuentes de tráfico? Y todo, rebote del sitio, velocidad de carga, cuántas compraron, cuántas personas entraron, bueno, todo eso lo resumís con Google Analytics, ¿sí? ¿Por qué medir? Permite optimizar siempre. Si vos tenés un KPI, si medís, bueno, hacemos un análisis, por ende, podemos optimizar. Y optimizar permite vender más. Si yo tengo todo ajustado, voy a poder vender más como corresponde. Así que preparemos nuestros e-commerce. Te estoy avisando con tiempo, estamos en el mes de julio. Nos quedan unos 6 meses para 5 en realidad, sí, para Navidad, para lo que es fin de año. Tenemos unos 2 meses potentes, 3 meses, diría julio, agosto y septiembre, para potenciar nuestro e-commerce y salir con todo a fin de año. Obviamente, cada e-commerce tiene su etapa, ¿no? De más ventas, pero yo les diría por experiencia que a partir de octubre. Son los de octubre, esos son los, se vienen los 3 meses más fuertes en e-commerce, ¿sí? Seguimos, próximo y último bloque para hacerte un cierre y un buen resumen de todo esto.
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0: Para terminar el programa de hoy, el episodio de hoy, vamos a repasar algunas ideas importantes, como hago siempre para que te quedes y puedas ahí anotar si te perdiste de algo. Vos, e-commerce, toma nota. Tener una tienda online ya no garantiza vender. Hoy el verdadero diferencial está en la estrategia que llevamos tráfico hacia esa tienda. ¿Sí? Ese verdadero diferencial está en la estrategia que llevamos tráfico. ¿Sí? O sea, ¿cómo hacemos para llevar el tráfico? ¿Qué estrategia utilizamos? Bueno, Google Ads, Meta Ads, ¿qué hacemos? Google, fundamental. Bueno, vamos a recordar, repasemos todo esto. Recordemos que Google Ads capta personas con intención de compra. Google Shopping muestra directamente los productos en el buscador, te los expone ahí como un catálogo. Performance Max amplía automáticamente la presencia de estos productos en distintos espacios de Google, ¿no? Como Gmail, Discovery, Display, distintos partners de Google. Meta Ads genera descubrimiento, deseo y remarketing. Con Google Ads también podemos hacer remarketing, sabelo. Google Analytics permite medir absolutamente todo para tomar mejores decisiones. O sea, ¿qué hace? Toma data del sitio web y nos da todo, todo lo que dije en el bloque pasado. Escúchalo, volvelo a escuchar, pero nos da la posibilidad de saber velocidad, rebote, sesiones de usuario, de dónde provienen las ventas, esas compras, de dónde, de qué fuente, así yo puedo optimizar y le puedo dar más bolilla, le puedo prestar atención más a ese medio, ¿sí? Y voy a también determinar si sigo invirtiendo ahí o si cambio la proporción de inversión, el porcentaje, lo subo, qué hago, lo bajo. Bueno, voy a poder tomar decisiones de negocio, ¿bien? En definitiva, un e-commerce exitoso no depende solamente de una buena plataforma, ya lo sabemos. Depende de una estrategia digital integral. Y acá viene todo lo que siempre hablamos y les digo. Para todo lo que, todos los temas que vamos a plantear de ahora en más y que ya hemos planteado desde que arrancamos estos programas, es esto, la estrategia digital integral. O sea, ahí depende, de eso depende todo, todo lo que hagamos. Porque la estrategia digital integral, cuando la iniciamos y la pensamos, tuvimos que haber pensado de, bueno, en algún momento vamos a hacer campañas de shopping, ¿no? O en algún momento vamos a hacer campañas de catálogo en Meta con nuestra tienda online. Bien, pero eso se elabora en el plan de marketing digital, ¿sí? Donde elaboramos nuestros objetivos y en base a esos, ¿cuál es el plan integral que vamos a realizar para nuestro e-commerce? ¿Sí? Y definirlo por etapas digo, por quarters puede ser, donde sabemos en el Q4, que es en el último Q, es donde más se vende en e-commerce, ¿no? Entonces, ahí ajustar todos los cañones, potenciar mi inversión y fijarme bien en qué plataformas voy a hacer la inversión. 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Consultoría estratégica en marketing digital también. Muchas veces arrancan así nuestros clientes. Hacemos un diagnóstico, una consultoría de sus activos digitales. Y luego, en función a todo lo que hemos hecho en la auditoría digital, que así se llama, cuando hacemos auditoría o relevamiento de distintas herramientas, distintos canales digitales, ahí luego vemos un plan de acción y hacemos toda la implementación, si quisieras. Bien. Además, seguimos incorporando nuevas secciones, como dije, y contenidos, porque bueno, creemos que siempre, siempre hay que evolucionar el negocio. Podés seguirnos también en Instagram y en Facebook, @digitalgrowthmkt, @digitalgrowthmkt, o en LinkedIn. Me encontrás como Digital Growth de Romina Insaurralde y, por supuesto, te invito a conocer nuestro curso online, mi curso online de estrategias de marketing digital para pymes, que ya está desde febrero, disponible en la página de cfecursos.com.ar, cfecursos.com.ar, que es un centro de formación para la excelencia. Muy, muy bueno. Y como siempre, gracias por acompañarme una vez más. Gracias a RCC, Radio Internacional, por estos meses, ya que venimos de radio, de programas, de episodios, 6, 7 meses hermosos. Esto fue MKD, Digitalidad de hoy, y seguimos creciendo con estrategia.

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1: Estrategia.